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5: 6:44 p.m.
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1: BAC alcanza 4 millones de clientes digitales activos en América Central. Este crecimiento es, sobre todo, una señal de confianza. Cada día, millones de personas eligen la banca en línea y la banca móvil para gestionar su dinero, pagar, transferir y tomar decisiones financieras importantes. Esa confianza nos compromete a seguir evolucionando una experiencia digital simple, segura y cercana, que acompañe a nuestros clientes, señaló Rodolfo Tabash, presidente y CEO de BAC.
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5: Hola, buenas noches. Espero que se encuentren muy bien. ¿Podrían programarme, por favor, de Jackson Brown? Quédate un momentito más. Stay. Gracias.

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3: En un mundo donde la tecnología financiera está redefiniendo las reglas del juego, la inclusión financiera ya no es una meta opcional, es un requisito indispensable para el desarrollo sostenible de cualquier país. En América Latina y El Salvador, millones de personas aún se encuentran fuera del sistema financiero formal, lo que limita sus oportunidades de crecimiento personal, familiar y productivo. Las fintech han emergido como actores clave para cerrar esa brecha, ofreciendo soluciones accesibles, ágiles y adaptadas a las necesidades de poblaciones antes ignoradas. Pero lograr una verdadera transformación exige mucho más que tecnología. Se necesita un ecosistema articulado donde asociaciones, gobiernos, cooperativas y líderes, especialmente mujeres, trabajen en conjunto para construir un sistema más justo, incluyente y resiliente. Bienvenidos todos a Portal Emprendedor, un espacio de comunicación que contribuye al fortalecimiento de un ecosistema de innovación y emprendimiento con impacto social, económico, tecnológico y medioambiental en nuestro país. Soy Xóchitl Palacios, comunicadora y emprendedora social, productora y conductora de este programa dedicado al emprendimiento. 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Y bueno, el tema para esta semana es un tema muy interesante. Vamos a hablar sobre el ecosistema fintech con impacto de las oportunidades para la inclusión financiera sostenible. Vamos a hablar cómo las fintech están revolucionando, obviamente, el acceso a productos financieros. Vamos a hablar de oportunidades, retos, desafíos para una inclusión sostenible financiera y también con el tema de la inclusión de las mujeres en este mundo. Nos está acompañando Roxana Durán. Estoy muy contenta de que esté aquí con nosotros. También. Ella es cofundadora de la Asociación Salvadoreña de Tecnología Financiera, ASAFintech, y también es directora de país y jefa de proyecto regional del Capital Semilla de Riesgo de la Iniciativa Dinámica, Dinámica 2 del BCI. Ya hemos hablado en varias ocasiones, también en otras entrevistas sobre este tema, en la... ¿Cómo es que se pronuncia? Sparkassen Stiftung Alemana.
4: Muy bien, muy bien.
3: Roxana es licenciada en Administración de Empresas con un máster en Finanzas por la UCA. O sea que somos, tenemos nuestra misma alma mater.
4: Así es.
3: Tiene un posgrado también en Innovación, Emprendimiento, Microfinanzas y Desarrollo de Ecosistemas MIPYME. Cuenta con más de 30 años de experiencia en el sector público, privado y sociedad civil, con énfasis en inclusión financiera, desarrollo empresarial y fortalecimiento del ecosistema emprendedor en El Salvador y la región SICA. Además, Roxana ha trabajado en diseño de políticas públicas, mentoría a startups tecnológicas y programas de incubación con enfoque especial en género y educación financiera. Roxana, qué lindo tenerte aquí. Súper bienvenida a este programa.
4: Ay, muchas gracias, Xóchitl, por tal emprendedor. Realmente muy agradecida por esta oportunidad y esperamos poder conversar sobre estos temas muy importantes que hoy en día pues son relevantes.
3: Así es.
4: Y que la inclusión financiera en todos los ámbitos pues y en la región, no solamente en la región, sino que también en Latinoamérica es importante, es vital.
3: La verdad es que sí, y realmente desde que te conocí, desde que sé que estás en este tema, es muy importante resaltar que como mujer, que ha sido fundadora también de ASAFinte, que es todo un paso para nosotras.
4: Sí, claro, definitivamente. Recuerdo yo que en el 2018-19 empezamos haciendo con un grupo pequeño de interesados en este tema de las fintech, de la tecnología financiera. empezamos a reunirnos y a hacer como que algunas pláticas, tertulias le llamamos en ese entonces, y fue a finales del 2019 cuando empezamos a ya ver un tema ya mucho más de constitución legal. Y fue que en el 2019 nos constituimos, y en abril del 2019 y en el 2020 en plena pandemia, pues nos autorizaron las debidas autoridades de nuestro país para ya operar legalmente. Así es que desde ese entonces estamos, además de, pues, bueno, cofundadora actualmente en la Junta Directiva también, y apoyando estas gestiones, y como tú estuviste hace poco en nuestro FinTech Forum 2025, ya es segundo año consecutivo que estamos desarrollando este tema y este evento, que es muy importante para el ecosistema Así FinTech es. De El Salvador y de la región. Así es que estamos adelante con eso. También tenemos la presidencia de a nivel iberoamericano de tecnología financiera. Así es que Y tuviste aquí a Eric Chacón también.
5: Eric Chacón estuvo con nosotros.
4: Él sabe mucho más.
5: Que es el presidente actual de esa FinTech.
4: Y de la
5: Iberoamericana,
4: sí,
5: ¿no?
4: Sí, sí, sí. Así es. Así
5: también.
4: Es.
5: No, qué
4: FinTech
5: genial.
4: Iberoamérica.
5: Sí. Roxana, mira, súper rápido se nos está pasando el tiempo. La verdad es que me asusta. No, vamos a hacer ahorita nuestra primera pausa musical y vamos a poner la primera canción que nos dijiste, que nos propusiste, estaba para ti. Phil Collins, Another Day in Paradise. La verdad es que qué canción más rica, a mí me encanta,
4: sí,
5: es de mi favorita.
4: A mí también.
5: Así es que vamos a disfrutar esta canción y ya regresamos con Portal Emprendedor.

0: Según el Global Findex 2021 del Banco Mundial, en América Latina casi el 30% de la población adulta sigue sin acceso a una cuenta bancaria formal. Esta exclusión limita su participación económica, su capacidad de ahorrar, invertir o incluso acceder a créditos. La inclusión financiera es un factor determinante para combatir la pobreza y fomentar el desarrollo, por lo que cerrar esta brecha es un tema urgente para todos nuestros países. Seguimos aquí en Portal Emprendedor, estamos hablando con Roxana Durán. Roxana, ¿cómo ves tú desde tu perspectiva? Tienes mucho conocimiento realmente en el tema, me encanta tener a una mujer de esta naturaleza aquí con nosotros para que nos aporte. ¿Cómo ves tú el panorama actual de la inclusión financiera, tanto en El Salvador como a nivel centroamericano, o no sé si tienes tú algunas perspectivas de cómo está a nivel mundial?
1: Sí, claro. Bueno, muchas gracias por este tema, Xochitl, nuevamente por la invitación, y definitivamente la inclusión financiera, como tú ya lo comentas en el Global Findex, pues alrededor de un poco más del 30% de las personas mayores de 18 años están sin la inclusión financiera. Pues bien, aquí en El Salvador, vamos a empezar con El Salvador. Aquí en El Salvador, no sé si recordarás que aquí se dio la ley de inclusión financiera hace ya más de 15 años.
0: ¿Sí?
1: En el que solamente estaba regulando a una entidad, que no voy a decir el nombre, por lo que hacía previamente. Entonces la incluyó y, pues bueno, las billeteras digitales, pues entonces empezaron ese mundo. Pero la pandemia, y seguimos hablando de pandemia, porque
0: sí, claro,
1: es importante,
0: claro,
1: en la historia decir esto.
0: Es un antes y un después.
1: La pandemia es un antes y un después. La pandemia dio origen, obviamente sabemos que afectó a muchos sectores, pero el tema de la tecnología, de la innovación, pues resurgió, digamos. ¿Por qué? Porque muchas entidades financieras, no solamente bancos, empezaron a acelerar su proceso para sacar herramientas de inclusión financiera, herramientas de tecnología financiera o fintech, que ayudara a los inconvenientes que habían en ese momento de ya no andar tanto efectivo porque se pasaba el COVID, etcétera, etcétera. Entonces, la mayoría de entidades financieras en el país, bancos, empezaron a sacar que los códigos QR, que las billeteras electrónicas, que las pasarelas de pagos, etcétera, ¿sí? Y además, aquí en el país, si recordarán, se dio la prueba piloto, yo la llamo prueba piloto,
0: ¿sí?,
1: la billetera electrónica del Estado, ¿verdad? En la cual, la Chivo Wallet,
0: sí, claro,
1: en la cual pues todo mundo la bajó, ¿verdad? La utilizó en su debido momento. Pues hoy habría que ver qué estadísticas hay para establecer si realmente está siendo utilizada por la mayoría o ya solo nos hemos quedado pocas personas utilizando esta herramienta. Pues entonces, todo mundo tuvo acceso a eso. Se dijo de fácil uso, sigue fácil uso y todo lo demás. La utilizaron en ese debido momento y surgió algo aquí que es importante resaltar en El Salvador, que fue las leyes habilitantes, ¿verdad? Leyes habilitantes para poder ofrecer desde El Salvador muchos otros servicios que tienen que ver con la tecnología financiera, uh-huh, y la innovación, nuevas tecnologías, que fue la ley Bitcoin y, claro, la ley de activos digitales, ¿verdad? Entonces, todo esto está promoviendo esa inclusión de otro tipo de tecnología que no se había visto aquí en el mundo, con la ley Bitcoin, ¿verdad? Realmente, entonces estamos convirtiéndonos en un host de este tipo de tecnología desde el tema regulatorio, ¿verdad? Entonces esto habilita, claro, a muchas empresas de tecnología financiera para ofrecer servicios a través de estas leyes habilitantes que te comento. Entonces, desde aquí, desde el país, está siendo como un host para poder ponerlo en práctica y buscar nuevos mercados a nivel regional, pero también a nivel de Latinoamérica. Tenemos ya algunas fintech que vienen a El Salvador y otras fintech locales que se están expandiendo a la región. Así es que, y un poquito allá para Norteamérica y Suramérica. Así es que esto es importante porque, claro, estamos dando buenos hitos importantes en este tema de, sí, la tecnología financiera desde El Salvador hacia el mundo.
0: Esto me despierta dos interrogantes La primera es, se suponía, o lo que yo tenía pensado, que antes de lo que fue la pandemia había una brecha bien grande tecnológica. Sí. Sí. De nosotros como región, específicamente hablando de El Salvador, con respecto a países más desarrollados, Estados Unidos, sí, Europa, claro, etcétera. La brecha uh-huh. era muy grande.
1: Y existe todavía esa brecha.
0: Existe todavía. Sí. Sin embargo, después de la pandemia, esa brecha se redujo bastante. Claro, ¿es eso claro. correcto, esa
1: sí,
0: percepción?
1: Sí, se redujo, pero todavía tenemos, como tú lo dijiste al principio de este segundo bloque, hay brechas y hay... temas que tenemos que resolver, que no se van a resolver de la noche a la mañana. Por eso claro. me gustó mucho la introducción que tú dijiste en el tema de que debe haber una articulación, ¿sí? ¿Por qué? Porque la brecha de la inclusión financiera, las fintech no la van a resolver solas, ¿verdad? Se uh-huh. necesita la articulación de muchos actores y el tema del ecosistema. Es muy importante porque no solamente son leyes habilitadoras, sino que también las entidades como las fintech, las entidades como entidades financieras, el ecosistema emprendedor y desarrollo empresarial es importante, pero uh-huh. también el tema de educación, claro, de educación financiera claro. y educación en el uso de la tecnología, ¿verdad? Uh-huh. Y otra muy importante es el tema de la de no solamente del uso, fíjate, sino que del acceso. O sea, ¿qué tantas personas tienen acceso? Que somos un país tan chiquito, sí, sí, ¿verdad? Sí. En comparación a otros, pero definitivamente el acceso a la tecnología, no solamente a que lo sabemos usar o no, sino que a la tecnología, eso es importante. Pero también es un tema que no vamos a poder salir y llegar a más inclusión financiera si no utilizamos, si no le enseñamos a la persona a utilizar esa tecnología.
0: ¿Sí? Así es, y eso me despierta la segunda interrogante que te iba a hacer, pero lo vamos a retomar en el siguiente bloque. Ahorita vamos a hacer nuestra primera pausa comercial y los voy a dejar con esta frase de Ban Ki-moon, que dice: la inclusión financiera no es solo una cuestión de acceso, sino de empoderamiento. Ya regresamos con Portal Emprendedor.
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0: La educación financiera sigue siendo un pilar para lograr la verdadera inclusión. No basta con ofrecer productos. Es necesario que las personas comprendan cómo usarlos de forma responsable. Las experiencias de formación están generando resultados y cambios reales en comunidades vulnerables. Promover la alfabetización financiera desde edades tempranas también es una estrategia clave para cerrar brechas a largo plazo. Bueno, seguimos hablando del tema de la inclusión financiera con Roxana Durán. Roxana, en el bloque pasado estuvimos hablando de la importancia de la educación y te decía que me había surgido la segunda interrogante. Yo sé que en El Salvador tenemos un muy buen panorama empresarial que favorece por las distintas regulaciones que han habido, la ley BID, con activos digitales, y parece que hay como 12. Traje un abogado una vez a hablar del tema y eran varias, y también un contador, lo cual está muy bien. Y una de mis experiencias bien fuertes en el ASA FinTech fue cuando entrevisté a un brasilero que llegó a dar una conferencia. Sí. Y él decía que El Salvador estaba muy bien posicionado, respaldando lo que tú estabas diciendo, y por eso ellos se habían venido a El Salvador a poner su empresa. Esto me abre otra, tal vez, inquietud en el tema de la brecha que existe uh-huh. entre las oportunidades en El Salvador versus la población salvadoreña que entiendo, no está aprovechando al máximo estas bondades.
1: Sí, bueno, ahí empezamos. Y eso es un tema muy
0: controversial.
1: Controversial, porque si tú te vas a los registros del Banco Central de Reserva, de la Superintendencia, etcétera, y estableces cuántas empresas hay registradas como proveedores de servicios financieros o que tienen que ver con la ley Bitcoin y con la ley de activos digitales, pues sí, son un enorme lista ahí, ¿verdad? Más de 100. ¿Cuáles están activas? Bueno, están activas las que a raíz de el tema del desarrollo de este ecosistema de tecnología financiera y de tecnología en general, surgió también después de nosotros la asociación Bitcoin de El Salvador.
0: La SoBitcoin, sí, claro.
1: Etcétera, ¿verdad? Y otras muy buenas amigas y amigos están también allí desde esa asociación. Entonces, están viendo que sí, como el ejemplo que tú pusiste y que yo te decía, que hay muchas empresas que se están viniendo a poner sus operaciones aquí desde El Salvador para poder así expandirse a otros horizontes, ¿verdad?
0: Así es.
1: Pero ¿por qué nosotros como salvadoreños no? Y sí hay, sí lo hay. Nosotros en nuestra asociación tenemos afiliadas muchas fintech con emprendedores. Y emprendedores, sobre todo, no tenemos una mujer todavía que ha creado su tecnología financiera, su empresa.
0: ¿Quién va a ser la primera? ¡Vamos!
1: Deberíamos de ser nosotras.
0: ¡Eso!
1: Pero bueno, ese es otro tema que vamos a hablar, pero realmente hay muchos jóvenes y personas que se están metiendo, salvadoreños, a hacer esto. Al principio eran solo emprendimientos que estaban validando su producto mínimo viable,
0: sí, sí, sí.
1: Y todo lo demás, pero ahora que ya se están consolidando, ¿verdad? Como muchas otras las que vimos en el FinTech Forum recién pasado y otras que están veniendo de otros países y se están posicionando no solamente aquí en El Salvador, sino en la región. Pero seguimos los salvadoreños y las salvadoreñas sin utilizar todas aquellas tecnologías que son parte de este desarrollo y de que podría generar esa inclusión. Tú dijiste como entrada que la inclusión financiera tiene mucho que ver y mucho potencial las fintech. Las fintech son un motor, ¿verdad?, para poder hacer eso, pero no lo podemos hacer solo, como decía al inicio yo también. Lo tenemos que hacer en articulación y en alianzas con otras entidades, no solamente públicas, sino que también privadas. Tenemos la viabilidad a través de las leyes que están surgiendo. Todavía nos hace falta algunas otras que nuestros entidades, digamos, responsables de esto están aprendiendo también en el camino, porque
0: claro,
1: nosotros también lo estamos haciendo en la región y si nos vamos un poquito para Sudamérica y México, bueno, México fue el primero en habilitar una ley fintech como tal, no necesariamente tuvo los resultados que se esperaba, pero también allá abajo, si vamos a Sudamérica, Brasil, Chile, Colombia y otros países que están también impulsando este tema, pero aquí las leyes habilitantes, que no es una ley fintech, pero sí estas otras leyes que permiten desarrollar pues estas startups que realmente están posicionándose. Yo podría decir unas, pero no sé si las puedo decir, pero son fintech,
0: claro que sí,
1: están trabajando como Fiado App, como Cubo, como Dimo y otras, Dito Banks, que fue una de las primeras, la primera.
0: Tianqi también, ¿verdad?
1: Tianqi también, o sea, con otras Darwin, entidades, ¿sí?, que estas startups que están atrayendo inversión, pero que también están avanzando en otros mercados.
0: Excelente.
1: Y en la región, ¿verdad? Pero seguimos con el tema de que aquí no utilizamos mucho la tecnología financiera. La pandemia ayudó mucho a que emprendimientos, ¿verdad?, y micros y microempresas sobre todo, empezaran a utilizar esas pasarelas de pago.
0: Sí. Sí,
1: entonces,
0: sí,
1: eso
0: sí,
1: lo están
0: sí
1: haciendo. Hicimos un piloto hace año y medio, dos años antes yo de entrar a la Sparkassen en Stiftung. Sí, con una fintech y en una zona de El Salvador donde llegamos a formar primero y a enseñarle a las emprendedoras y a los emprendedores, microempresarios también, cómo utilizar esta tecnología, pero también, o sea, la tecnología para que les ayudara a mejorar su operación y su administración del negocio, claro. Pero también a utilizar esas bondades de la tecnología financiera. Por ejemplo, cómo acceder a un crédito a través de la tecnología.
0: Ok. Y otros. Y formas de financiamiento alternativas, etcétera, ¿no? Y esto, bueno, como seguimos hablando de las brechas, desafíos y oportunidades, en el siguiente bloque vamos a tomar el tema de género.
1: Muy bien.
0: Por ahorita vamos a hacer nuestra segunda pausa musical y vamos a ver qué canción elegiste, Roxana. Michael Bublé. It's a Beautiful Day, definitivamente.
1: Sí.
0: Ya regresamos con Portal Emprendedor.

0: de los mayores retos en la inclusión financiera es la brecha de género. Aunque las mujeres tienen un papel clave en la economía familiar y productiva, muchas veces no tienen acceso a créditos, seguros o productos que les permitan escalar sus emprendimientos. Es urgente impulsar la participación femenina en el ecosistema fintech, no solo como usuarias, sino como creadoras de soluciones. Bienvenidos todos, siempre estamos aquí en Portal Emprendedor, un espacio de comunicación que contribuye al fortalecimiento de un ecosistema de innovación y emprendimiento con impacto social, económico, tecnológico y ambiental en nuestro país. Soy Xochitl Palacios, comunicadora y emprendedora social, productora y conductora de este programa dedicado al emprendimiento. Bueno, seguimos aquí platicando con Roxana sobre el tema de la inclusión financiera. Roxana, hemos venido súper bien, me encanta todo lo que hemos estado platicando, pero ahorita creo que sería muy importante tomar el tema de género, ¿no? Sí. ¿Qué barreras crees tú, desde tu perspectiva y tu experiencia, son las que enfrentan las mujeres y también las poblaciones vulnerables para acceder a productos financieros justos y adaptados? Tú sabes que hay historias de terror en el tema de la banca, y lo vamos a decir porque así es, con muchas personas, muchos sectores, etcétera. Pero, ¿cuáles serían como esas principales barreras?
1: Mira, es importante decir que estas barreras son más latentes en las mujeres que en los hombres, ¿verdad? Porque los hombres históricamente han tenido muchas más oportunidades en esto, esto y aquello.
0: Venimos acarreando históricamente.
1: Sí, las mujeres tenemos otras responsabilidades que muchas veces el hombre no las toma.
0: Adicionales
1: a las que tenemos como laboralmente, profesionalmente, y les ayuda a desarrollarnos como mujer, como profesional, como madre, como hija, como abuela, etcétera, ¿verdad? Entonces, esto ahonda muchas más esas brechas, ¿verdad? Pero voy a poner un ejemplo.
0: Correcto.
1: Yo no soy académicamente una persona formada en TI o informática o tecnologías. Yo soy una mujer, como tú lo dijiste, que se formó como administradora de empresa, maestría en finanzas, pero toda mi vida he estado relacionada, mi vida laboral, quiero decir, y profesional, al tema de las finanzas sostenibles, al tema de la inclusión financiera de la micro, de la pequeña empresa, de las familias de bajos recursos, en diferentes entidades públicas, privadas y sociedad civil. Ok, entonces, ¿por qué me metí al rollo de la tecnología financiera? Pues porque es un habilitador de la inclusión financiera, no solamente de la micro, de la pequeña empresa, de la mediana empresa, del emprendimiento, sino que de mujeres, de jóvenes, porque también los jóvenes están teniendo problemas de inclusión en este tema.
0: Así es.
1: ¿Verdad? Entonces las mujeres, además de todas estas otras responsabilidades que nos dan, pensamos, y a veces no somos, somos como que un poco adversa al riesgo, ¿verdad? Uh-huh. Porque tenemos en nuestra mente
0: el chip
1: ese de que, ups, y si pasa eso, esto, y si pasa aquello, ya no voy a tener el sostén de mi familia, etcétera, etcétera, etcétera. Entonces, son también barreras mentales, pero sí barreras.
0: Totalmente de acuerdo.
1: Pero sí barreras que están allí, como, por ejemplo, la educación, ¿verdad? El acceso. O actualmente muchas más mujeres están accediendo a la educación y estamos siendo más mujeres graduadas de la universidad en toda Latinoamérica, no solamente aquí en El Salvador, y con otros tipos de carreras que no necesariamente eran en ese entonces, ¿verdad?, para mujeres. Estamos incursionando en estos temas. Entonces, una es la educación. Otro es, además de la barrera mental, la educación, y también que le tenemos aberración a utilizar la tecnología para hacer muchas cosas, para manejar tus cuentas bancarias, para hacer transferencias, para, o sea, tenemos todavía no como muchas otras personas, no solamente mujeres, en utilizar la tecnología. Entonces, pero sí está dando, y eso hay que decirlo, se está dando, que muchas mujeres de la base de la pirámide empresarial están incluyendo emprendedoras y microempresas y pequeñas empresas dentro de su negocio, herramientas que le faciliten de tecnología, que le faciliten la administración de sus negocios. ¿Por qué? Porque tienen que tener otras actividades de que uno como mujer obviamente se pone, ¿verdad? Como la familia, etcétera, etcétera. Entonces, todo tiene que ver también. Para mí, esos temas son importantes.
0: Súper importante el tema de la educación, los temas psicológicos que venimos acarreando, como ya te decía, históricamente desde hace años.
1: Sí.
0: El tema también de las responsabilidades, ¿cómo le llamaría? Cultural, para que decirlo de manera culturalmente impuestas, sí. Y también adaptadas, mismas. Exactamente, sí. De muchas cosas. Ni bueno ni malo, la sí. Verdad, cada mujer toma sus decisiones, así pero lo es. Importante es que tomemos nuestras propias decisiones, porque muchas veces son impuestas, sí. Y ahí es cuando
1: y
0: es el
1: problema.
0: Y que
1: nos demos tiempo para estudiar, para generar conocimiento para y crecer, también para poder sí. Otorgarlo a las demás. Porque si una mujer está metida en una empresa, en una startup, mejora muchas cosas.
0: Así sí. Es.
1: Las además de la sensibilización que tenemos... ¿Verdad? Que otras personas no lo tienen, las mujeres somos más sensibles a mucho.
0: Así es, totalmente de acuerdo. Vamos ahorita a nuestra segunda pausa comercial y los dejo con esta frase de Melinda Gates que dice: la tecnología no tiene género, pero sus beneficios sí pueden estar limitados si no hay igualdad de acceso. Ya regresamos con Portal Emprendedor.
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0: Es fundamental construir un ecosistema fintech sostenible, donde la inclusión financiera esté al centro de la innovación. Desde las finanzas plateadas hasta el papel de los jóvenes emprendedores, el futuro está lleno de oportunidades para conectar tecnología, impacto y desarrollo inclusivo para todos. Las decisiones que tomemos hoy determinarán el acceso de millones a una vida financiera más justa y digna. Seguimos aquí en Portal Emprendedor hablando del tema de la inclusión financiera. Roxana, venimos hablando de estos sectores vulnerables y excluidos, dentro de los cuales... un sector, la verdad, de mucha importancia, obviamente para nosotras, es el tema de las mujeres. Así. ¿Por qué crees que es crucial que las mujeres participen y lideren en el ecosistema fintech?
1: Mira, realmente, aunque no estamos liderando el ecosistema fintech, y quizás lo hacemos muy detrás de cámaras, realmente así es, pero también hay muchas mujeres que están desarrollando tecnologías aquí en El Salvador. Puedo mencionar nombres, y si no menciono uno me linchan después, pero entonces conozco a muy buenas mujeres profesionales inteligentes que están liderando procesos, no necesariamente dentro de su empresa o como empresarias, sino que dentro de entidades financieras que también pues están haciendo esta labor de tecnología financiera.
0: La verdad
1: es
0: que espero que pronto podamos mencionar mucho
1: sí,
0: más nombres.
1: Pronto, yo espero
0: nombres.
1: Que sí, porque te recordarás que Eric mencionó en su discurso de inauguración.
0: Eric,
1: del
0: el presidente
1: Forum,
0: de Asa Fintech, que ya estuvo con nosotros.
1: Fintech, sí, correcto. Ajá. Mencionó que algo muy importante que surgió en este Fintech Forum 2025, que hicimos una invitación exclusiva e importante para las mujeres interesadas
0: sí,
1: en este
0: esa
1: tema.
0: Información, llegaron varias de
1: sí,
0: mis amigas.
1: Sí, de las mías.
0: Perfecto, sí, sí,
1: y
0: yo súper contenta.
1: Y
0: andaba
1: por aquí en el país, venite, y que no sé qué, también otras amigas que están fuera del país. Pero bueno, ¿por qué? Porque en el Fintech Forum 2024 muy pocas mujeres participan. Entonces quisimos promover un poco más.
0: Tanto en la participación como en los paneles en los y paneles, el foro, o sea, por favor.
1: Más que, ¿verdad?
0: Sí, críticas constructivas, sí, crítica y para constructivas, ir evolucionando, eso me gusta.
1: Así es. Entonces se mencionó y se hizo esa acción afirmativa, porque es una acción afirmativa.
0: Excelente.
1: Para poder avanzar en este tema y que todas estén más interesadas. Pronto espero yo iniciar este proceso con mujeres interesadas en el tema fintech.
0: Totalmente.
1: Desde ASA Fintech realmente, pero también, como lo decía, hay muchas mujeres, la verdad, no me faltan manos para poder contarlas,
0: sí.
1: Pero queremos que haya más, entonces hay que hacer acciones afirmativas como la que se hizo en el FinTech Forum. Colegas y en el BIRLAB, que ya has tenido por aquí también,
0: sí.
1: Carmen Castro y
0: Carmen
1: otras,
0: Blandón,
1: pues,
0: sí.
1: Carmen Castro Blandón, yo la conozco como Carmen Castro, está haciendo mucho por el ecosistema,
0: así
1: emprendedor
0: es.
1: Sobre todo.
0: Y
1: en
0: ya pronto
1: innovación.
0: Va a estar aquí con nosotros
1: entonces,
0: también.
1: Entonces, mujeres como ella o mujeres como tú, que realmente están posicionando estos temas para toda la población, porque cualquiera puede escucharlo, verlo, estos programas, entonces es importante. Pero también hay otros sectores vulnerables, como lo que tú mencionaste, la población plateada, ¿verdad? Que quedan fuera, por la edad quedan fuera de muchos servicios financieros. ¿Cómo es posible eso? Si las personas que estamos ya llegando o que están en ese grupo etario realmente tienen poder adquisitivo en algunos casos, ¿verdad? Otros tienen mayor experiencia, mayor conocimiento. Pues bueno, hay que darles productos y servicios financieros tecnológicos.
0: Así
1: que
0: es.
1: Estén adaptados a ellos. No
0: herramientas
1: voy a venir,
0: que les
1: herramientas,
0: faciliten.
1: Y para eso, en las que practican Stiftung Alemana, con un proyecto de BitLab, estamos desarrollando el tema de finanzas plateadas, ¿verdad?
0: Excelente.
1: En el cual, en toda la región. Y pronto va a salir en julio una investigación que estuvimos haciendo en toda la región, incluyendo El Salvador, en el cual vamos a conocer cuáles son las necesidades, las expectativas de este sector en cuanto a la tecnología financiera y a las finanzas para ellos, la inclusión financiera. Pero también las finanzas sostenibles, o sea, en el área rural,
0: sí.
1: ¿Cómo llegamos a estos? También desde el Sparkassen Stiftung Alemana hemos desarrollado herramientas y tecnología que ayudan a entidades financieras a mejorar sus productos y servicios para llevarlos a todas estas sectores geográficos y poblaciones, ¿verdad? Entonces, incluso estamos participando esta semana, ayer participó un colega y hoy participa otro en la conferencia de Centroamericana y el Caribe en microfinanzas, ahí en San José,
0: buenísimo.
1: Costa Rica, con el tema de finanzas sostenibles y el tema de finanzas plateadas. Así es que los invito también a visitar nuestro sitio web del Sparkassen Stiftung Alemana Latinoamérica y el Caribe, donde pueden encontrar mayor información. Y estamos también que incluyendo otros sectores como jóvenes, ¿verdad? Que también, porque no tienen experiencia, aquí es al revés de la población plateada, ¿verdad? No tienen experiencia en esto, en aquello, entonces, ¿cómo también los incluimos en todo este tema, ¿verdad? Estuviste por aquí al embajador en ese momento de la Unión Europea, donde se habló mucho del programa regional, del programa regional de capital semilla de riesgo. Pues ese, como operador regional de Telesparkassen en Stiftung Alemana, estamos apoyando al BCI, a la Unión Europea y KfW, que es parte de la iniciativa Dinámica 2, este
0: sí.
1: programa para llevar a 7 países recursos no reembolsables para que
0: excelente.
1: puedan desarrollar ese proyecto que ganó, ¿verdad? Porque el año pasado se hizo todo esto, pero ahorita ya estamos en esas etapas de
0: sí,
1: poder
0: sí,
1: formalizar
0: sí.
1: y desembolsar. Esos recursos sí van muchos jóvenes, van por

0: Excelente, la verdad es que se están haciendo muchas articulaciones, alianzas, hay muchas oportunidades y no nos podemos quedar atrás. Hay que buscar, hay que ir a las páginas y hay que estar al pendiente porque
1: de las redes sociales, así es.
0: Totalmente. Vamos a hacer ahorita nuestra última pausa musical y nos vamos a quedar, ay, qué rico, Roxana, con el Sheeran. Shape of You.
1: Te encantó las tres canciones.
0: Las tres me han encantado. Vamos a quedarnos con Shape of You de Ed Sheeran y ya regresamos con Portal Emprendedor.

Las alianzas estratégicas y la colaboración entre distintos actores del ecosistema, incluyendo instituciones gubernamentales, sector privado, sociedad civil y organismos de cooperación internacional, son fundamentales para construir un entorno que favorezca la inclusión financiera. Estas sinergias permiten generar soluciones integrales, más sostenibles y adaptadas a las necesidades reales de las poblaciones desatendidas. El trabajo colectivo

0: colectivo es clave para lograr un impacto sistemático. Seguimos hablando aquí en Portal Emprendedor sobre el tema de la inclusión financiera. Roxana, muy interesante, ¿verdad? Hemos venido hablando de la problemática, de los retos, las oportunidades, los desafíos y obviamente el tema de las brechas con estos sectores vulnerables. En este momento, tú, desde tu experiencia, ¿cuáles crees que son las acciones urgentes que debería priorizar el ecosistema fintech para lograr una inclusión financiera efectiva más o menos en los próximos 5 años?
1: Bueno, muchas gracias por esa pregunta, Sochi. Realmente, veamos, ya tenemos las leyes habilitantes, el marco normativo habilitante y otras, digamos, que son parte de todo este proceso. Pero también es importante esa, y lo decíamos, esa articulación de todos los actores o de todos los entes uh-huh. involucrados, ¿verdad? Hablabas de del sector público, claro. Obviamente con no solamente con las leyes habilitantes, sino que también que existan apertura de todas las instancias estatales que posibiliten esto, ¿verdad? El Ministerio de Economía, bueno, actualmente también está ya para ¿cómo se llama? El emprendimiento, la...
0: Está Invest también.
1: Invest también.
0: Y otros, la Secretaría de Innovación, que son actores fundamentales.
1: Entonces, estos actores son fundamentales para... Pero, si no hay esa articulación con el sector privado, las fintech, las startups son privado, es sector privado, entonces sí. Tiene que darse verdaderamente esa articulación, pero también están los centros de desarrollo empresarial tecnológicos, ¿sí? Uh-huh, uh-huh. Y aquí hay muy pocos, pero sí hay, ¿verdad? Podemos mencionar, creo que
0: conexión, ha estado por aquí. Conexión, código.
1: Creo que ha estado por aquí alguien de Sandbox, Mariela.
0: Sandbox, no sé, Mariela, no, Guzmán, no recuerdo, claro, varias
1: Inbox
0: veces.
1: También.
0: Inbox, Impact Hub, híjole.
1: O sea, hay otras, ¿verdad? Pero entonces todas estas organizaciones que son centros que apoyan la innovación, que apoyan el desarrollo empresarial de las startups y de esas...
0: De las pymes.
1: Pymes. Realmente debe de existir esa articulación, pero también de la banca, del sistema financiero como tal, no solamente la banca, ¿verdad? ¿Por qué? Porque los servicios financieros tecnológicos no van a llegar a toda la población, no solamente a las personas más desfavorecidas, sino que también a toda la población. Aquí estamos hablando de toda la población. Desde los chiquiticos, ¿verdad? Uh-huh, jóvenes, uh-huh. Jóvenes personas como nosotros o más adultas, de que realmente llegue a todo es a través del sistema financiero, ya sea en todas las entidades que existen, no quiero decir cuáles son, pero todas uh-huh, uh-huh. las que existen son entidades financieras. Imagínate una articulación verdadera con las fintech, todo lo que se puede hacer. Sí. Hay, porque hay, ya existe en El Salvador, pero debe de potencializarse aún más, ¿verdad? La fintech no es una competencia de la banca o del sistema financiero. Somos parte del sistema financiero, ¿verdad?
0: Así
1: y
0: es.
1: Y que pues este puede impulsar esos... esas alianzas o esa articulación para poder avanzar uh-huh, uh-huh. en esa inclusión financiera. Eso es algo importante. El tema, ya lo hablamos y no me voy a cansar de decirlo, el tema de educarnos sí, en cómo utilizar sí, sí, sí. la tecnología financiera. Porque hoy todas las entidades financieras tienen programas de educación financiera, todos. Pero tú le preguntas a los clientes de esas entidades, ¿quiénes lo usan? ¿Quiénes lo usan? No sé si es... Y aquí voy a hablar quizás una palabra no muy bien, haraganería tú.
0: O displicencia, comodidad, conformismo.
1: Bueno. No tenemos tiempo. Siempre decimos que no tenemos sí, tiempo, pero pasamos.
0: Sí, sí, sí.
1: Mucho tiempo.
0: En scrolling ahí, en el celular.
1: En el celular. Pues entonces, también, ¿verdad?
0: Un llamado eso, a que nos.
1: Utilizarla para.
0: Pongamos las pilas.
1: Otras cosas, sí, para que nos pongamos las pilas en esos temas. Entonces, creo yo que esos son temas importantes que debemos de abordar y que, imagínate, que no solamente sea a través de una o dos instituciones que hagan X o Y iniciativa para poder educarnos en la utilización de la tecnología financiera, sino que sea todos los actores involucrados sí, en este ecosistema sí, sí, sí, sí, que sí. nos uniéramos para hacer todo esto. Dime tú, si no sería eso más productivo, eficiente para poder hacerlo.
0: Y tú yo te espero. Imaginas tomando eso y se vale soñar, y sí, la verdad vale que soñar, puede ser muy, muy, muy certero, convertirnos en un bloque, El Salvador, un ejemplo sí. de vanguardia. Correcto. De un país centroamericano, el más chiquito de Centroamérica, pero grande, muchas cosas novedosas que está haciendo y se puede sí. posicionar.
1: Así es, ¿qué? Entonces qué si genial. Nos unimos como y articulamos como debe ser todos los involucrados en este tema, pues vamos a llegar lejos.
0: Totalmente de acuerdo, Roxana. Mira qué lindo haberte tenido en este programa para hablar de este tema tan importante y que venga de ti. Igual, súper bien con Eric Chacón, que es el presidente de Asafinte, que estuvimos hablando del tema, pero también muy bueno tener una perspectiva tuya como mujer y profesional en el tema. ¿Cuáles serían como tu sugerencia o tus últimas palabras aquí en el programa para toda nuestra audiencia?
1: Bueno, primero muchas gracias nuevamente por la oportunidad. Ha sido muy, muy interesante y siempre me encanta hablar de estos temas. Así es que todas las mujeres estamos en la disposición de apoyar desde las instancias en las que nos incorporemos. Si somos ya madres, pues entonces enseñarles a nuestros Así hijos es. Desde pequeño a cómo ahorrar, a cómo utilizar mejor sus recursos, porque si le damos una mesada de $1.50, a que 50 centavos que vea cómo lo utiliza, ¿verdad? Yo siempre, ya soy mamá también, ¿verdad? Ya mi hija pues ya está grande. Desde chiquita le enseñé el uso del dinero para ahorro, ¿verdad? Muy y con bien. Eso hemos hecho muchas cosas. Así es que si yo pude, otras mamás o otras mujeres también pueden hacerlo. Pero sí. también, ¿cómo invertir mejor en su negocio? Así Hay es. Herramientas tecnológicas, búsquelas, investigue. Los sitios web de estas entidades, las redes sociales, oportunidades del ecosistema emprendedor, búsquelas. No le van a llegar si usted está sentada o si usted está sentado, búsquelos.
0: Totalmente de acuerdo. Igual yo soy mamá de chiquitines, yo ya estoy en inteligencia financiera y no solo, sino cómo generar más ingresos, sino cómo ahorrar para invertir también y también ahorrar para tener función social.
1: Así es.
0: Impacto siempre, impacto social. Y es, bueno, así llegamos al final de esta entrega de Portal Emprendedor con este gran tema. Y nos vamos a quedar con esta frase del World Bank Group que dice: las finanzas digitales tienen el poder de transformar la vida de las personas más vulnerables del planeta. Nos escuchamos en una semana aquí en Portal Emprendedor.
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19: Buenos días, damas y caballeros. Buenos Rafa, ¿qué días. Tal? Qué gusto.
8: ¿Qué pasó, Jorge?
19: ¿Cómo estás?
8: Aquí estamos ya listos.
19: Set, ¿verdad?
8: En otro jueves de Chacacán.
19: Gracias, de hoy jueves de Chacacán.
8: Pero hoy vamos a... Hoy tenemos cosas bonitas, fíjate.
19: ¿Qué hay tú?
8: Miren, vamos a platicar sobre el evento de transformación. De
19: ECOWS. Sí, sí, sí, correcto.
8: Y vamos a tener una súper sorpresa. Entre 6:45 y 7:15 de la mañana. Póngase las vivas. Ya les vamos a contar.
19: Vaya pues, transformación. Sí. ¿Y cuándo es el evento?
8: El Congreso Transformación es el próximo 23 de mayo.
19: Sí.
8: Sábado 23. Va a ser de 8:30 de la mañana a 12:30 del mediodía. Uh-huh. Y vamos a compartir un montón de buenas conferencias.
19: Son conferencias, ¿verdad?
8: Temas de transformación de nación. Sí, okay. Son conferencias con expertos internacionales. Viene María Irene Esquilachi.
19: Sí.
8: Que estuvo con nosotros el año pasado en Transformación 2025,
19: sí.
8: Y viene también Gerardo Amaría, él viene de Uruguay, y va a dar también unas conferencias. Vamos a estar hablando de todo eso.
19: ¿Cómo no? Perfecto.
8: Por favor, si me hace la caridad.
19: Sí, y el señor aquel que vivía en Brasil.
8: Hoy no ha venido
19: que él,
8: Nelson.
19: Sí, ese es chistosísimo. Ese
8: estuvo el año pasado.
19: Sí, y el señor Moreno.
8: El pastor
19: Davis
8: también,
19: sí, tiene él, sí, no son otros conferencistas que se han conseguido, sí, está bien.
8: Sí,
19: pero a ellos dos que no, tuve la oportunidad de conocer, son espectaculares, son
8: conferencias
19: magistrales,
8: muy buenas, magistrales, sobre el tema nación, familia, gobierno, el tema de la economía lo traemos hoy.
19: Uh-huh.
8: Viene desde Guatemala el empresario Jorge Bosch.
19: Ajá.
8: A hablar del tema económico.
19: ¿Te está...
8: Pero me oigo zurdo.
19: No sé.
8: ¿Cómo esto será que...? Es que no le has dado volumen.
19: Ahí, zurdo.
8: Fíjate que yo... Y yo va de hablar y hablar.
19: No, pero no te preocupes.
8: Nadie oyó nada.
19: ¿Cómo no? ¿Cómo? No,
8: qué triste.
19: Es el...
8: Nadie oyó.
19: Sí.

0: Vaya, hoy sí, Rafa, volvamos a decir las cosas.
1: No, es que vos, yo bien inspirado, motivado a hablar de transformación 2026.
0: Vaya, pero entonces es el ¿qué?
1: ¿Sábado? 23 de mayo, zurdo, sábado.
0: Sábado 23 de mayo
1: es transformación. Hoy, hoy te lo vas a perder.
0: Hoy me lo voy a perder,
1: por
0: hombre.
1: Andar vagando.
0: Por ir con los estudiantes.
1: Aquí lo hubiera llevado, mira, al Transformación, a tomar fotos ahí. Les pones la especialidad de eventos. El 23 de mayo a las 8:30 de la mañana.
0: ¿A dónde va a ser tú?
1: En el auditorio de FEPADE.
0: Ah, bonito.
1: Sí, bien didáctico todo, claro. ¿Verdad? Porque es un congreso que reúne a estos ponentes internacionales dándonos oportunidad de conocer elementos sobre la transformación de naciones. Porque es que mira, hay una ponencia de Gerardo Amaría, este uruguayo, que sí. Se llama Una Nación con Propósito.
0: Ajá.
1: O sea, no solo existimos por existir, sino que debemos comprender, entender por qué somos una nación, la nación que somos, y cuál es el propósito de que seamos una nación. ¿Te has puesto a pensar en eso?
0: Y mira, eso que estás diciendo es bien, bien chivo, ¿verdad? Pero también tiene que ir dirigido a la clase política, ¿verdad?
1: Claro.
0: Que gobierna las naciones. ¿Y es cómo que, está ahí la...?
1: Es que mira, lo que pasa es que también hemos caído en la trampa de dividirnos, como quien dice, hay una clase que gobierna y realmente todos somos llamados a gobierno, todos, porque empieza con el autogobierno, que es el que vos ejerces sobre tu propio comportamiento, el gobierno familiar, el gobierno en la comunidad, el gobierno en la escuela, el gobierno en el trabajo, todo es gobierno. Entonces, el gobierno político o el gobierno civil, hay que entenderlo dentro de esa dimensión.
0: Ojalá.
1: Y los que lleguen ahí tienen que tener cabalmente los principios.
0: Ojalá que lleguen, va.
1: Se les invita, zurdo.
0: Pues sí.
1: Pero a la fuerza, nada.
0: Nada.
1: Como decía el dicho. Pero está abierta la puerta para que se capaciten precisamente en cómo ser mejores gobernantes en esa área que les ha sido dada. Porque todo gobierno es dado, fíjate, se te ha dado la oportunidad de gobernar. Sí. Vos, por ejemplo, aquí gobernás la Radio Láser.
0: No,
1: sos el director.
0: Don Paco gobierna.
1: Él gobierna la empresa. pero cada quien tiene un gobierno. El asunto es cómo lo ejerces con esos principios que engrandecen tu vida, la de los demás y la nación, porque sos parte de la nación. Imagínate lo que representa tu gobierno de Radio Láser en la nación.
0: Cabal.
1: No, hombre, si tenés un gran trabajo.
0: Soy cool, pero
2: vos sabés.
0: Entonces, espérate, pero y entonces la otra cosa, y vos no vas a dar ninguna ponencia.
1: ¿Cómo no?
0: Ah, ¿cuál?
1: Yo tengo a mi cargo una ponencia que se llama Los 5 fundamentos para una nación. 5 elementos que desde ahí, si no los tenemos o los perdemos o los andamos medio desequilibrados, ya empieza la cosa de nuestro gobierno a tambalearse, nuestro gobierno donde estemos y nuestra vida personal y la nación.
0: Miren, yo fui a la primera y realmente es una experiencia bien bonita. Así es que, ¿a qué hora vas a dar la noticia?
1: A las 6:45 les tengo una buena noticia.
0: Va.
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0: Miren, yo eso es lo que digo también, hombre. No dejemos de prepararnos, no dejemos de aprender, no dejemos de sorprendernos por las cosas que nos proporciona el día a día, la academia y todo esto.
1: Eso es así.
0: Porque no podemos pasar, o sea,
1: además no podemos pensar que todo lo sabemos y que todo lo estamos haciendo tan bien que ya no cabe nada en nuestra cabeza.
0: Cabal, hombre, hay que prepararse y prepararse siempre. Así que ahí vamos a ver qué es lo que nos trae Rafa a las 6:45 en nuestro jueves de Chacacán y gracias a Transformación en esta oportunidad.
1: ECOWB,
0: ¿cómo no?
1: Y todos los demás patrocinadores que están ahí.
0: Va pues.

0: Juegue niño,
1: aquí estamos ya en el jueves. Jueves de juegue. Juegue niño, jueves. Bueno, 778-416-70, mientras el zurdo chatea.
0: No, hombre, fíjate que hoy resulta que alguien me ha querido hackear la cuenta de Facebook.
1: Ey, mira vos los problemas de esos.
0: Yo no sé qué onda.
1: ¿Por qué, zurdo? ¿Y qué onda?
2: Dos, no se oye tampoco.
1: Dos. Mira, ¿y a quién le has contado que tenés dinero, pues?
2: Sí.
1: ¿O qué es lo que andan buscando en tu cuenta?
2: Yo siento que hago mucho puyas el teléfono.
1: Sí, hombre, yo creo que eso es. Solito te hackeas.
0: Qué terrible.
2: Vamos a poner una... cestita aquí.
0: Bueno, la cuenta.
2: Ya enojó.
0: Ya me enojé. Y no abro los micrófonos.
1: ¿No la recuperaste?
0: No, no he recuperado nada.
1: La
0: de Instagram.
1: Sí.
2: Ya la perdimos.
0: Desde hace como 2 años.
1: Y no se puede.
2: No se halló nada.
0: Desde que meto la cosa, me da códigos para que los mete y no sé qué. Nada, bro.
1: Y no ha llamado directamente ahí. Ah, pues,
0: no, dime ese caso. Al chambot. Un cero a la izquierda.
2: Nadie le contesta.
0: Para Meta.
1: Te voy a decir. Ya vieron cuánto pagás de. ¿Cómo se llama?
0: Ya me tiene harto.
1: Cuando uno postea.
0: ¿Sabes cuándo fue la última vez que posteé?
1: ¿Cuándo?
0: En el zurdo Bustamante de Instagram. Uh-huh. El 17 de mayo de 2025.
1: No, pues sí, ya con eso no.
2: Qué tristeza.
0: Y estaba en Guatemala con los bichos tomando fotos y entonces de repente cuando me desperté me decía que tenía que verificar la cuenta y yo apreté algo.
1: Ahí está.
0: ¿Qué se loqueó?
1: Es que vos solo pasas tocando
2: sí,
1: esos botones.
2: Sí, mucho lo puyás.
0: Y entonces, pues sí, pero después cuando dije, lo quiero recuperar.
2: No, ya, es que ya una vez se hacen
0: y
2: las
0: y la
2: cosas.
0: Cuenta ahí está, fíjate.
2: No sé, si ahí va a estar.
0: A ver que me ayude.
1: Ey, hoy está cumpliendo años la doctora Irene, mira.
0: No, hombre.
2: ¿Cuántos?
1: Sí, muchas felicitaciones.
2: ¿Cuántos años
0: cumple? No dice ella.
2: No, pero... Que diga.
1: Su amigo Guayo Cuellar le manda saludos, dice, y le pongamos la señora del coro para que la doctora Irene, Gladys Irene Escamilla, celebre su onomástico.
0: 42 le calculo.
2: Es muy buena ella para la horchata.
1: ¿Y en base a qué calculaste?
2: Se le agradezco.
0: Puro sentimiento.
1: Puro feeling.
0: Simón. Uh-huh. Vale, espérate. Yo les tengo una pregunta.
1: Ajá.
0: Si yo digo rey del rock... ¿Quién?
1: Elvis Presley.
2: Elvis.
0: Si digo rey del pop,
1: Michael Jackson.
0: Si digo la reina del pop,
1: Madonna.
0: Y si digo la princesa del pop,
1: Britney Spears. Ajá.
0: Va. ¿Y quién es la reina del rock?
1: La reina del rock.
2: Puede ser entre la Janis Joplin, Joan Jett.
0: Pero es que no está definido. ¿Vea?
1: La ni reina
2: el del rock. Ha quedado en
0: ni el príncipe del pop, que ese no sé.
2: Ha quedado en Aria Gripa.
1: Freddie Mercury. Era la reina del rock.
2: No, fíjate que Freddie Mercury no. No tiene ningún mote así.
0: ¿De qué?
1: No, va. No era él, Queen.
2: No, pero él era...
0: Pero ¿quién es la reina? ¿Quién podría ser la reina? Así como con tanta seguridad decimos lo otro, ¿quién podrá ser la reina del rock?
2: Es una gran pregunta.
0: Sí, a las 3:30 de la mañana...
2: ¿Qué te levantaste?
0: Me levanté, me acordé, dije yo... Bueno,
1: sí, es que mira, yo no, creo que la Janis Joplin.
0: ¿Crees vos?
1: Puede ser.
2: Yo no descanso. Ya, de verdad, ya es
0: ya estás harto.
2: Vaya. Sí. No, aquel se levanta a las 3:30, vos a las 3:36.
1: Hoy me levanté a las 4:28.
0: Tarde, Rafa.
1: Pues sí, o sea...
2: Vale, pero, ¿y a qué hora te dormís?
1: Ayer me acosté como a las 10:30.
2: ¿Y te dormiste a las 11, más o menos?
1: Más o menos.
2: Es poco, estás descansando.
1: Pero yo descansé bien.
2: Es reparador.
1: No me siento agotado.
2: Yo no, yo duermo, pero no descanso, fíjate.
0: ¿Qué pasa?
1: Está el problema.
2: No lo sé.
0: ¿Ah? Y tus controles de reloj y todo eso, ¿a dónde qué te dicen?
2: No, que es justamente ellos.
1: La kombucha que dejó podrir, esa te tendrías que estar tomando.
2: Es falta de kombucha lo que tengo yo. 5 niños.
3: Ahí va, buenos días, trinchera. Jorge Rafa y a la gente Tololo, 15 minutos tarde.
1: Tololo y mira.
3: ¿Será que pueden poner este día de Chacacán from... Express,
2: por favor. No, por estarme vacilando. No vacilando. Ajá, ¿qué onda?
0: Okay. ¿Y esa carambada que la hiciste de veras?
1: Ahí quedó en el closet.
2: ¿La botaste? No, la boté.
0: ¿Y dónde la tenía guardada?
2: Pues? En un closet.
1: Se murió, pues, y había que alimentarla.
0: ¿Y de qué? ¿Y qué come? ¿Es como
1: azúcar le dan?
2: No, solo hay que le echar
1: agua.
2: Bien, Rafa.
0: Es como la...
4: Días, Jorge, Rafa, y 6:15. Ey, en este jueves de Chacacán me podrían complacer.
2: Todo lo que no me va a decir por
4: un fenómeno.
1: Sí, buenos días.
2: Dice, es más, hasta borroso veo, fíjate. No, de veras.
5: Buenos días, trinchera. ¿Cómo no, Rafa? Se te oyó ahí la conferencia y que va a venir diferentes expositores, incluso no, uno de Economía quién. De Guatemala, hasta ahí se te alcanzó.
1: Ahí está, es que no le dé volumen al sur.
5: Este volumen y mucho mejor. Nah, saludos, trinchera.
2: Nada se bárbaro. Escuchó, están diciendo aquí los mensajes.
6: Sí, imagínate. Sí, hombre. Buenos días, comandante.
0: Yo volviendo al tierno.
6: Como siempre, aquí reportándonos hoy temprano. Sí,
2: temprano es.
6: Dándole gracias a Dios por un nuevo día.
2: Eso es importante.
6: Y en este jueves de Chacacán, pongamos Faces, The Town Limit, pues.
2: Vamos a la pausa.
6: Que se vea, que agarre fuego el cañal.
2: Cañal aquí, Capital Tropical, ay, ¿cuál es esa?
0: Orupa, es tropical.
2: No, pero no es Chacacán.
6: Calidad.
0: ¿Qué será?
1: Nada, dejaste oír.
0: Sí. ¿Qué me estás acordando de la canción?
7: Feliz jueves de Chacacán.
2: Chacacán, ella.
7: Quiero pedirles una canción de Company B, Fascinator.
2: Ah, es buena.
8: Hola, señores.
2: Estás apuntando.
0: No. Chacacán no apunto porque vos manejas el equipo.
8: Ey, no te preocupes, Rafa, sí se escuchó todo.
2: No, no es cierto.
8: Todo se escuchó. No te preocupes, pero está bueno que lo repitas. Pues
2: sí, vaya, porque no se oyó nada.
1: Acuérdate que
2: no se oyó ya lo lejos.
6: Sí. Sí. Comandantes, buenos días. Rafa, Jorge, Tololo.
2: Dos más.
6: Quisiera felicitar a la doctora Irene.
2: Va.
6: Hoy está cumpliendo años.
2: ¿Cuántos años?
6: Desearle que Diosito cumpla todos los deseos de su corazón, que la Virgencita siempre la guíe. Y que nos permita tenerla mucho tiempo más, que nos permita estar juntos, junto a los peques. Feliz cumpleaños, amor. Te amamos, te amo. Saludos.
0: ¡Saludos!
2: Qué bonito mensaje, bonito, Alejandro.
0: Sí, niño, niño.
2: Así es. Aquí, pareja la... bien agradable.
1: Mira aquí, Rafa. Bien bonita la familia.
0: Aquí el Rafa Quillores nos dice que la que se considera reina del rock es Tina Turner.
1: No, no. No.
0: Dictador, ah, pues ahora entiendo su jaja.
9: Buenos días, señores atrincherados, embajadores del Bubín. Serían tan amables darme la canción este jueves de Chachacán, Eléctrica Salsa.
2: Esa la ponemos cada dos semanas. Ya la
0: pero,
2: vamos.
0: Pero esa que te está,
2: está baneada. Es
1: que no oyen nada, fíjate, yo no he hablado nada.
7: Qué bonita ponencia, don ¿oy? Rafael. Excelente ponencia.
2: Lo que se alcanzó a oír.
7: Bonitos temas, lo que usted está exponiendo sobre el gobierno. Pero lastimosamente, los que dirigen todos estos gobiernos no son gobiernos, sino que gobiernos son, porque no miran en realidad cuál es el propósito de todas las naciones.
0: Bueno, vamos a una pausa, pues. Hoy sí,
2: yo diría,
0: o permitir capacitarnos.
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0: Son las 6:29.
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0: Bueno, niño.
1: 6:30, hora exacta.
0: 6:30.
1: Hay un montón de primos.
2: Sí, bien, me vamos a quedar
1: abiertos desde temprano, mira.
0: 5 primos.
2: ¿Y qué hago para el descanso?
1: Por favor, no le corten el audio.
0: Más temprano.
1: Ahorita Lolo es el que
2: no,
1: corta.
2: No, no,
0: niño,
2: muchachones. ¿Quién dice eso? Coqui.
1: Sí, es él que hace los cortitos, Coqui, dice, también. Sí, hombre, sí,
0: para
1: que
0: la tea.
17: Muchachones, muchachones, y 6:15 no ha llegado todavía. Bárbaro, ya se pasó de la hora.
2: Es que siempre paso a la 91 saludando a las niñas.
0: A la dientudita.
18: Buenos días, Jorge Rafa, Sintololo, deseando este 7 de mayo... El día del soldado salvadoreño de nuestra gloriosa Fuerza Armada. Saludos a todos y muchas bendiciones, mis estimados.
19: Y Jorge, Rafa, Tololo, me acabo de subir al carro. Ey, ¿puedes poner, por favor, Get Yourself High de My Chemical Brothers?
20: Buenos días, Tersa e Hidratada, no. Con ese tratamiento cremístico que utilizamos desde hace unos días. Excelente, no, hombre, está bueno, hay que cuidarnos. ¿Qué tal si escuchamos Give Me Back My Man de los B-52? Conste que así es el tema de la canción, vea.
2: No estás pidiendo
21: la
2: nada.
21: La reina, la madre del rock and roll, Sister Rosetta Ford.
2: Aquí difieren varios, fíjate, porque él dice Rosetta Ford, otros dicen Pat Benatar.
1: Y el auditor musical, Manuel, sí, dice yo, que es la Tina Turner.
22: Estaba así agarrando la puerta y metiendo la cabeza. Sí, que va.
0: Preguntémosle a Chachichi.
22: Quería entrar y no entrar.
1: ¿Qué le pasa?
2: Espérate, ¿qué dijo?
1: No sé, qué clave.
22: Sí, se oyó, pero se oyó como que estaba así.
2: Ah, se oyó a lo lejos.
1: Allá a lo lejos.
2: No entendió que... nada.
23: Hola, sí, hola, señores de la trinchera, buenos días. Para mí, la reina del rock debería de ser, a mi juicio, Tina Turner.
24: Buenos días, señores. Acerca de su pregunta de la reina del rock, en algún lado yo que es la Tina Turner.
25: Buenos días, atrincherados. La reina del rock, según el chat GPT, es Tina Turner.
0: Tina bueno, Turner tía. Dice. Dice que ese título se lo ganó por varias razones.
2: O sea que no, ya nos bajaron el canasto, Jorge.
0: Tina Turner es reina del rock. Pues si yo venía
1: ¿Por qué razones sería?
0: Su energía en el escenario cambió la forma de hacer shows en vivo. Tuvo una carrera gigantesca desde los años 60 hasta los 2000. Canciones como What's Love Got to Do With It, The Best y Proud Mary se volvieron himnos.
2: Solo Proud Mary es rock.
0: Superó muchos obstáculos personales y regresó a la cima de la música en los 80 con un comeback histórico. Aunque también hay otras artistas que muchas personas consideran reinas dentro de distintos estilos del rock. Por ejemplo, Janis Joplin, como bien decía el Tololo. Oí esto.
1: Yo lo dije, él no dijo nada.
0: ¿Vos dijiste Janis Joplin?
1: Sí, yo lo dije. Es que como no me da volumen, no oís.
2: El podcast. Está bueno, Rafa, vos lo dijiste.
0: Stevie Nicks.
2: Va. Por ahí sin María.
0: Pero es que... Joan Jett y Pat Benatar.
1: Va. Pero es que muy poquitas... Muy poquitos éxitos, digamos, comparado a la
0: Sí. Pero si hablamos del título más universal y oficialmente asociado al término Queen of Rock and Roll, normalmente la respuesta es Tina Turner.
2: Pero no veo por qué.
0: Ahorita vamos a escribir a Billboard. Todo lo...
2: No, hay que quitarle esa corona porque rock, rock no canta.
1: Rock, rock, rock no es tanto. No,
3: ajá. Buenos días, trincherados. Los capitanes de la Escuela General. Radio Láser 92.9, saludos desde Colorado Springs.
2: Colorado,
3: el día de Chaka Khan, un día jueves. Pues yo quiero algo de Rufus y Chaka Khan.
4: Rufus y Chaka. Días, Jorge, Rafa y 6 y cuarto. Me pueden complacer con Shagai de Diana King.
2: No te la pongo lo por vacilar.
5: Hey, muchísimas felicidades ahí a mi gran amiga Gladys Irene. Que Dios la siga bendiciendo y premiando por muchos años más.
0: Pausa.
6: Muy buenos días. Como ayer no tuve la oportunidad de felicitarlos porque tenían demasiados audios, ahora sí los felicito y espero que Dios los bendiga y les siga concediendo alegría,
2: descanso,
6: sabiduría también. Y sobre todo salud, dinero y amor, que todos lo necesitamos.
2: Mira, quizás la
6: quisiera
2: Janis...
6: escuchar la canción de Thompson Twins, Lies.
1: La Janis Joplin tal vez como rock and roll es más rock and
2: sí,
1: roll.
2: Sí, es más rock and roll, es más icónica.
1: Quizás no tuvo...
2: Es del Club de los 27.
1: No tuvo, digamos, la oportunidad...
0: Se murió.
1: Por su corta vida.
2: La exposición mediática.
1: Cabal, de llegar a más escenarios y mostrarse más...
2: Por ejemplo...
1: Complaciente con la industria, la
2: música. Les hago una pregunta. What's Love Got to Do With It?
1: Para
2: ¿considera
1: mí,
2: que es rock?
1: No.
2: No.
1: Ni The Best,
0: niño, pop
1: tampoco.
0: Rock para mí.
1: Pop rock, tal vez.
2: Pero primero dijiste pop y luego rock. Entonces no es la reina del pop rock, es la reina del rock. Vaya, Private Dancer, tampoco.
0: Pero no es pop, no es eminente.
2: Pero tampoco es rock.
0: Voy a preguntarle.
8: Pues sí, ¿cuál es el rock?
2: Todo lo quieren resolver.
8: Rafa, Poison. Sí se escuchó, pero se escuchó como si usted se hubiera agachado a amarrarse los zapatos.
2: Nada, nada se entendió.
9: Felicidades al soldado, a los soldados de la música en la trinchera. Que la pasen bien.
1: Pero esa no es Chaka Khan,
2: ¿cómo no? No es.
26: Sí, trinchera, si quieren tener una reina del rock, podríamos poner a Joan Jett.
2: Vaya,
1: pero Joan Jett tampoco tiene mucho.
26: Chaka Khan, por favor.
2: Solo los rock and roll. Es que la canción es laico.
26: De Information Society, Repetition.
27: Va. Buenos días, Láser. Que estamos en jueves de Chaka Khan. Sí, para mí la reina del rock es Pat Benatar.
0: Pat Benatar.
1: Tampoco.
2: Es que estaba el Love is a Battlefield, que como
1: son,
2: o sea,
1: tres canciones.
2: A eso voy. A lo que la Joan Jett y tipo la Pat Benatar tienen temas que son bien sonados, bien de rock, pero no, pero hasta llegar.
1: Y lo único que podría yo validar es que por el tiempo ha logrado muchas generaciones que la conocen. Lo que te digo que no pudo la Janis Joplin.
2: No murió la señora.
1: No, porque ella sí tocaba rock. Cholca roll,
0: psicodélico. Va, aquí está esa.
2: Company B. Pero así con asquito veo que la presentaste.
1: Sí, hombre, y has venido
2: sí.
1: Con que...
2: Sí.

0: Este es de larga duración. Sí, hombre. Hey, aquí Leo, mi hermano, saluda a su cuñado. Dice,
1: ¿cumpleaños?
0: No, el cuñado.
2: Leo.
0: Buck se llama. Solo que se está casando por tercera vez, pero con la misma esposa, dice. Tres veces se ha casado. No aprende, dice.
2: Ese pelazo.
1: Es que tres veces mojado casi.
0: Sí, pero con la misma esposa se ha casado.
1: Para renovar los votos,
0: quizás. No sé qué será.
2: Rosetta Tharpe es la reina del rock, dice Cortés.
0: Justin Illusion pide.
1: Oye, esta todo lo que yo Lies. Este es Chacacán.
2: Es de las primeras. Tienes razón. Esta es como entre B-52. Y el de Somebody is Watching Me, vea.
3: Así es.
2: Dice, papá, felicítame a mi hija Daniela Lucía que cumple años hoy, por favor, Jorge Enrique.
1: ¡Ah!
0: Felicidades.
2: La hija de Marito Membreño.
1: Voy, espérame. Ey, ¿cuántos?
2: ¿Qué? No dijo, pero estamos muy contentos.
0: No, cosa más espantosa.
2: No, hombre, yo no entiendo quién produjo eso.
0: No dijo, sé, va a ser pero sí.
1: ¡Hagámoslo!
2: Ey, mira.
0: Mi mamá lo compró.
1: Y era disco de 45.
2: Ay, mira qué preciosidad lo que manda el ingeniero.
0: Que nunca lo encontré para quebrarlo, esa es la verdad.
1: Ah, pues ya había, tenía que esconder
2: esto,
1: bien.
2: Eso está en el hipotálamo guardado.
0: Sí, horrible, igual que los pinchazos del zurdo.
2: Sí. Ajá,
1: pero yo hubiera preferido mil veces la canción.
2: ¿Y cómo te dijo tu mamá? Yo no sabía, hijo.
1: No sabía poner diaper,
0: fíjate. Mi mamá,
2: disculpame, te
0: digo. No supo que...
2: Y es que también en los ganchos de ese entonces eran casi...
0: Como ayer, que eran de varias de media.
1: Algo pasó ayer, pa. Entonces estábamos en el almuerzo y entonces
2: con tu
1: mi mamá me dice...
2: Que llegó Juan Marco para comer.
1: No, el martes fue.
2: El martes llegó.
1: Entonces estaba yo comiendo y dice algo, entonces yo le llamé la atención por lo que dijo.
2: Además que hoy tú nanda.
1: No, yo le llamé la atención y le dije, no, hombre, eso no se dice. Le dije yo, es que no sé qué. Y llego en la tarde, vea. Y entonces...
2: Tenía guardado, ¿verdad?
1: No, y entonces nada, vea. Y vení mi mamá. Y me voy para... Chele, ¿qué pasó? Le digo, no, nada, es porque yo pues, como pensé que estabas enojado conmigo, me dijo.
0: Ay,
1: y espérate.
2: Y dije que yo soy el bravo.
1: Espérate, y entonces, sí que sos atarantada, le dije yo. ¿Por qué? ¿Cómo me voy a enojar con vos y sos mi mamá?
2: ¿Y qué te
0: dijo? Ahí vino
1: el... energúmeno y ya se descosió.
2: Después te dijo cosas que no se pueden repetir.
1: No se puede repetir. Pues sí, y terminó con te me vas.
0: Pero ya tiene razón, hombre. Porque
2: ey, mira,
0: no
2: el
0: tenés
2: doctor...
0: que reclamarle nada.
1: Por eso, ¿y cómo me voy a enojar con mi mamá? ¿Cómo me voy a enojar con vos?
0: Yo sí me enojaba cuando me ponían en Happy Verde.
2: Niño.
1: ¿Qué, hombre?
2: El ingeniero Julio Mena ha mandado... Vieras qué precioso. Es un sanatío. Pero es un sanate que solo tiene una pierna.
0: Ay, qué lindo.
2: Vení, míralo, pues. Vaya, míralo vos, Rafa. Niño, está aquí, hombre. Va, mira.
0: No, no tiene solo una pierna, no, está paradito haciendo
2: no,
0: equilibrio.
2: Tata, no, si él dice que va, ahí está.
0: Ah, quizás se lo volaron.
2: Se la volaron.
0: Como una ondilla.
2: Sí, hombre, grosero.
0: O se paró en algún cable eléctrico.
2: El animal. Sí. Marito, ¿cuántos años cumple la niña?
1: Niño.
2: Ah, 2 años, dice.
0: Niño. 2, felicidades.
1: Hey,
0: 6:43, en 2 minutos les voy a dar la noticia que traigo.
2: Va, pero niño, vamos a ir un par de primos porque si no se van acumulando y después.
1: Apurémoslo, pues, que viene Jaime.
4: Va. Va. Hola, trincherado, buenos días. Espero que hayan amanecido muy, muy, muy bien. En este jueves de Chacacán, tal vez pueden programar You Got the Power del grupo Guerra.
1: Guerra.
5: Ay, muchísimas gracias. Muchísimas gracias. Buenos días. Pues cumplo, Tololito, cumplo 48 años. Así que gracias a Dios, gracias a que nos cuida siempre en el camino. Y que, pues sí, que sean muchos años más. Primero Dios. Ya dije, Tololito, ahí 48 años.
0: Para ver horchata ahí,
1: 42, dije yo, fíjate.
5: Y quisiera que me complacieran en este día de mi cumple con Melina, que suene Melina.
2: Ya va a sonar.
0: Sí, está bien.
1: Vale, vamos a la pausa, todo lo por favor. Más que la pausa, vamos
2: no
1: a
2: le bajes,
1: Jaime.
2: No le bajes.
0: Un minuto y,
5: gracias,
0: y ya
5: gracias.
0: Les voy a dar la sorpresa.
1: Juegue.
0: Pero no, no se puede.
2: Voy a ir al baño yo para recibirla.
0: Él va a poner...
1: Dios me guarde.
2: Limpio.
1: Vaya pues, muchacho, ahí voy, ve.
6: Este es el reporte del tráfico en la
2: ya ves, por estar chateando.
0: Es que no perdemos tiempo. Cosa. Vaya, sí, ahorita hombre. Son las 6:45. Yo voy a dar mi noticia porque ya te atrasaste ahí.
1: Sí. 8:60, dice.
0: Vaya, ni.
1: Ah, vaya, no está
2: bien. Pues, atención al señor.
1: Es que fue, dale.
0: No. Ahoritita, dale. A partir de este momento, 6:45 de la mañana.
1: ¿Hasta qué hora?
0: 7:15. Media hora, pues.
1: Media hora.
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1: va
0: en este jueves de Chacacán.
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0: Simón.
1: El sitio otra vez nuevamente.
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1: Punto fun. Vaya, pausa.
0: Punto redondito.
1: Cabal, bien y negrito. ¿Cómo no?
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1: ¿Y dónde diablo estoy?
2: No, Jorge.
0: No, zurdo.
2: Aquí,
0: eso te pasa por no haberme dado volumen temprano.
2: Sí, es como
0: te pasa.
1: No sé qué pasa aquí, hombre, me cae mal.
0: La reina del rock es Alejandra Guzmán.
1: Ya me voy. No quiero nada, morirme quiero.
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10: Buenos días, bienvenidos a La Trinchera Deportiva. 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Estamos ya a 35 días de la inauguración del Mundial de la FIFA 2026. Y el Bayern Múnich y el Paris Saint-Germain pues terminaron 1-1, con la diferencia de que el Paris Saint-Germain había ganado en la ida, el gol del Bayern llegó muy tarde de Harry Kane, y la final entre el Arsenal y el Paris Saint-Germain lista para el próximo 30 de mayo en Budapest, Hungría. Vamos a ver si pueden repetir los de Luis Enrique, que están teniendo muy buenos resultados. Mientras tanto, en la NBA hubo dos partidos anoche. La victoria de los Knicks de New York, que ponen la serie sobre los Sixers de Filadelfia 2-0. Y el empate después de la victoria de los San Antonio Spurs sobre el equipo de los Timberwolves. Pues la serie está 1-1. ¿Qué tenemos para ahora? Hoy tenemos dos partidos. Cleveland va a jugar otra vez contra los Pistones de Detroit. La serie está 1-0. Los Pistones ganaron el primer partido. Y los Lakers de Los Ángeles, a las 7:30 de la noche, hora nuestra, va a enfrentar al

0: impulsó 6 carreras y donde, pues, por ahí se acabó la mala racha de su Shohei Ohtani. Tenía ningún hit en 18 turnos, hasta que pegó 2 en este partido. Ya tenía un mal récord y fue en el 2020, cuando en 19 turnos no pegó de hits. Ahora estuvo a 1 de empatar su récord, nada grato. Mientras tanto, hubo partidos en la Conmebol Sudamericana. Botafogo le ganó al Racing 2-1. El Vasco le gana 2-1 al Audaz Italiano. En la Conmebol Libertadores, el Independiente Rivadavia pues empata con el Flu 1-1. También el Cusco y el Estudiantes de La Plata terminaron 1-1. El Deportivo La Guaira y Bolívar 1-1. Y el Independiente de Santa Fe y el Corinthians 1-1. Y acá en nuestro país, gana el Águila, empate el FAS y no hubo luz allá en Metapán. Y el segundo tiempo se juega esta mañana a las 10. Firpo está ganando 1-0. Veremos a ver qué pasa. Llegamos al final de La Trinchera Deportiva.
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10: 6:53.
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2: Vaya trolo.
4: Bueno, desde 6:56 que ha recobrado en el sueño, pues sí, es que está tráfico subiendo y bajando, sí. La calle Mariona.
5: Calle Mariona.
4: Restricción calle Mariona. Vehicular en Boulevard Tutunichapo por obras de Metrocable desde el 7 de mayo. A partir de hoy se inicia la restricción vehicular del Boulevard Tutunichapo debido a los trabajos relacionados con la construcción del Metrocable.
5: Mira, o sea, eso está
2: cuando vos decís
5: ahí calle, por la pedagógica.
2: ¿Cómo es que dijo de Mariona, Tololo?
4: Calle Mariona.
2: ¿Qué pasa con eso?
4: Ahí estaba
2: trabajo. Y cuando decís calle Mariona, ¿es calle al penal de la Esperanza o es una cosa?
4: No, parte. Al penal de la Esperanza, delante de mexicanos.
2: ¿Cómo no?
4: Choca entre 2 unidades de transporte, se ha reportado en la carretera de Nejapa hacia Apopa.
2: ¿Cómo no?
4: Vehículo volcado en el redondel.
2: ¿Cómo no?
4: De Santa Elena, alerta vial, está como cuca.
5: Patas arriba.
4: Así es, qué raro.
2: ¿A dónde?
4: Es que le... Eso tenemos ahorita.
5: ¿Se subió en algún sapo?
4: No, sabes que yo no entiendo cómo le hacen para volcar.
5: Ajá, ¿cómo con queda tanta elegancia?
2: Y en las calles tan chiquitas.
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2: Canción.
5: Hay muchos primos.
4: Hay un montón de primos. Primos. Vamos a esperar la música.
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4: Todas. Coral 5, por favor.
2: Vaya, niño.
5: Adelante.
6: Hola, buenos días, Trinchera, Jorge, Rafa y Tololo. Jorge, es que cuando te caigan mensajes o correos de que tengas que actualizar algo de tus redes sociales, no le des clic. Eso es phishing usualmente.
2: No.
6: Mejor solo directamente desde la Play Store tenés que actualizar.
5: Es que miren,
6: no es lo que es.
5: Miren, lo que ustedes no saben.
6: Se hackearon esas cuentas.
2: No, niña.
5: Lo que ustedes no saben es que el zurdo, aunque no le caiga nada, él tiene que estar apachando los botones.
4: Puya, puya y puya.
5: Ahorita nomás mencionaron el celular, lo fue a agarrar. ¿Y para qué lo ha agarrado?
7: Trevi, tremenda. Para mí la reina de rock es la Gloria Trevi, tremenda.
8: Lo que pasa es que ustedes no saben. Ey, Tololo, vea que vos pasaste hoy 7 de mayo, allí por la Ceiba, saludando al soldado, haciendo reverencia, porque llega tarde, hombre.
9: No le pongas la canción. ¿Cuándo van a poner la risa de aquella muchacha que se ríe como que es delfín?
4: Ya no ha venido.
2: No ha venido.
4: Tololo, para su descanso, duerme porque duerme. Y es un té que se llama.
5: Ah, sí, mira, ve.
4: Té Secret Garden, Organic Sleep Blend.
2: Oh.
4: Herbal Tea. ¿A dónde lo podemos adquirir ese tecito para descansar?
2: Para dormir es.
4: Sí, tomar magnesio dormir. Para el sueño, dice aquí.
5: También, magnesio. ¿Cómo?
4: Dice aquí, mira, espérate.
2: ¿Y la leche de magnesia para qué es?
4: Para el dolor de estómago. Para el ardor. Vital para la función muscular y nerviosa y salud ósea. No, ósea. ¿Ya leíste vos?
10: Buenos días,
5: los anteojos.
10: Trinchera de la buena música. En este jueves de Chacacán, gracias a Eco W, porque nos escuchamos a Soul to Soul. con el tema Back to Life.
2: Back to Life.
11: Hola,
2: back to
11: reality. ¿Cómo estamos? Relaja, buenos días. Back Jorge, Roy, está excelente. La pregunta, ¿quién puede ser la reina del rock? Ahorita estamos estudiando eso. ¿Quién califica? ¿Qué tal? Sería buenísimo cuando alguien cumpla y nosotros que somos fieles a la Radio Láser y a la Trinchera, sería bueno que nos subieran al canal. Por ejemplo, hey, bye. Bueno, un saludo a la niña Irene. Felicidades, sí, doña. Nosotros siempre escuchamos y pues ahí estamos. Y sería bueno que cada quien que cumpla años, cada quien lo sea en el canal para conocernos. Sería bonito que nos conociéramos todos los que somos trincheros de la buena música.
5: Ahí. Vamos a hacer un formulario para llenar
10: para
5: ahí.
10: Para mí la reina del rock es Samantha Fox.
5: Ah, muchachos.
4: Hey, ¿qué pasó? Solo eso dijo.
5: Solo eso dijo, pues.
10: Super
7: buenos días.
4: A mí me fue, hombre.
5: No, hombre, va, no lo había venido.
4: Buenos días. No me contestó. Yo sentí que me despreció y me ignoró.
2: ¿Quién?
4: Pero la vida sigue. Que te mandaron aquí, ve.
2: ¿A quién? ¿A vos?
4: 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Ah, para carcañales es esto que han mandado.
12: Hola,
4: mira.
12: Buenos días, atrincherados. Yo lo que le podría recomendar y que yo hice para recuperar mi cuenta de Instagram, uh-huh, fue solicitar que me le enviara una nueva clave a mi correo.
2: Ay, maestro. Sí, hay mil veces hice eso ya.
5: Alguien tiene enemigo ahí.
2: Sí, cabal.
12: Por ahí escuché también que Tina Turner era la del pop soul.
2: Va.
13: Buenos días, atrincherado. Yo no estoy de acuerdo tampoco en la Tina Turner. En va. Primer lugar, definamos bien qué es rock and roll.
4: Mandemos una carta, hombre.
5: Mándenme una carta a Billboard.
2: Sí.
14: Jorge, Rafa y Tololo. Tololo, pero si Chap Chichichi lo dice, está bien.
4: No, fíjate que
5: la Universidad de Chichestein lo ha dicho.
15: ¿En qué categoría podría caer? Podría ser la reina del rock.
13: Bueno, pregúntale a Gemini. Cindy Lauper, ¿qué género que podrían clasificar?
5: Pero mira, bueno, zurdo.
13: Tenemos claro que Chololo, Tololo es el rey de llegar tarde, ¿verdad?
5: Mira, discusión. Lo que pasa con las ¿cómo se llama? Inteligencias artificiales. Uh-huh. Es que solo van a recoger toda la información pues que sí, tienen al alcance mundo, en la red.
2: Misma red, va.
5: Entonces,
2: O sea que las tres crepos que digan que es la Tina Turner.
5: Pues sí.
2: Proba, pues. Solo para días, desmentirlo.
5: ¿Cuál preguntaste antes?
13: De Santa Ana.
2: ¿La qué?
13: Saludándolos. Lastimosamente, Janis Joplin, por su corta carrera, no se le puede llamar la reina del rock.
4: Le faltó.
13: Por lo consiguiente, pues habría que
2: Mercedes Benz me gusta a mí.
13: Por ahí,
5: la Mercedes Sosa.
13: ¿Quién puede llenar ese espacio de la reina del rock?
4: También la señora de Hart o la de Blondie. Va, por ahí fuera la Deborah Harry, fíjate. Herman dice, ahí mandó la Tina Turner mechuda, mira. ¿Cómo es que dice Roberto?
16: Para este jueves de Chacacán, embajadores del budín y atrincherados, Snap
5: Rhythm
16: Power.
5: Gemini dice.
2: Gemini dice, mira, Tololo.
5: La corona de la reina del rock and roll le pertenece indiscutiblemente a Tina Turner.
2: ¿Quién dijo eso? ¿Cómo se llama?
5: Gemini. Gemini.
4: Bien corto el análisis.
5: ¿Y la pagada que tenés, Tololo?
2: ¿Qué dice?
16: Puro.
4: ¿Qué dijo? ¿Qué dijo este hombre?
16: Ella, a mí la que me llegaba como cantaba el rock era la de Cranberries. Dolores Hayden. Esa sí cantaba.

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1: Bueno, aquí les entrego el examen. Por favor, guarden silencio. Cada uno concentrado en su hoja. ¡Juan! ¡Juan! ¡Qué mirada, bobo! ¡Anda para allá, bobo!
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9: Jueguen, ey, mira, y eso de contar cabritas para dormirse, bo.
10: Es un viejo truco.
9: Pero no
5: funciona,
9: creo. Yo creo que son los muñequitos, salía.
10: Pero es así.
9: O alguien que nos diga, mire, doña Rubenia, por ejemplo.
10: Cuando el zurdo se gradúe de psicólogo, él no va a poder decir, validar ese truco.
9: Pero alguien,
10: ¿no?,
9: que diga, mire, yo el remedio infalible para dormir es contar ovejas.
10: Ovejas. ¿Pero por qué ovejas?
9: ¿Por sí, qué? Porque no chuchos,
10: gatos,
9: o vacas. Capibaras, cualquier cosa. Dos motociclistas resultan lesionados. Sanates.
5: Pero es que no vuelan, no saltan.
9: Dos motociclistas resultan lesionados tras un choque en Lourdes Colón. Dos motociclistas resultaron lesionados tras un impacto en el vehículo en el kilómetro 26.
5: Sí.
9: Ya están siendo atendidos. Tráfico subiendo y bajando la calle Mariona, eso ya lo leímos. Recuerde que hay ahora cierre del Boulevard Tutunichapa por la obra de Metrocable.
10: A partir de hoy, o sea que va a durar
9: de ahora.
10: Probablemente varios días.
9: Y hubo un choque de 2 unidades de transporte reportado en la carretera de Nejapa hacia Popa. No entiendo. Uno de los dos iba en contrasentido. Yo sí les puedo decir.
10: Uno para allá y el otro para acá.
9: Es momento ya que se endurezcan las leyes, hombre, con ellos.
10: Es que
9: ya demasiado champú, de mucha changoneta.
10: Pero, Tololo, pero si ya es dura la ley, porque te ponen unas buenas multas.
9: Pues sí, pero ¿y qué pasa, pues?
10: Pues sí,
9: que yo lo que entiendo es que ahora alquilan los buses así como... Como va, que
10: Rafa, o sea, tiene... Si yo soy el dueño del bus, te lo doy a vos y vos lo trabajas.
9: Trabaja la línea, hombre.
10: Sí, ay, y me vos das, me pagas tanto a mí. Ajá. Un valor diario y ya.
9: Así es.
10: Pero eso no tendría nada que ver.
9: Como no, porque no hay compromiso, porque no.
10: No, pues que el que, no va, manejando, el que va manejando debe tener.
9: Debería.
10: Pues sí. Ahí es donde tenemos que ver qué pasa.
9: A mí sueño me da. 5, ya vamos, niño.
5: ¿Ah?
9: Ya estuvo.
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10: Bueno, niño, aquí hay más primos.
9: Primos, montones, niño. Hay cinco. Abrirlo, pues, habilitarlo.
11: Chera reportando.
9: ¿Y a quién están cayendo esas campanitas?
5: A mí.
9: ¿Qué es? Ah, está cayendo. Mi tata. No, aquí pensé que era el otro señor.
5: Ya me quería chilatear a mí.
11: Chera reportando tráfico vehicular en Santa Ana. Única es Metrocentro y todo los nudos ciegos de todos los días.
9: Vamos a ver, aquí dice.
12: ¿Quién es la reina del rock? Debbie Harry.
9: Para mí, Debbie Harry.
5: Es sí, porque a vos te gusta la señora.
9: Amo a la Deborah Harry.
10: Pero Tina también
5: Turner.
10: Tiene
5: Tina una... Turner, va.
9: Oye. Eso no es rock ni guitarra.
5: Pot rock.
13: Amelie.
5: Amelie. Evanescence, man.
9: Es la de Uninvited, vea.
5: No, ese es Alanis.
12: Joan Jett.
9: Es que es a lo más for loving you. I hate myself. Y ahí los rock and roll son dos grandes
12: Chrissy
9: temas.
12: Hinde, the Pretenders. Back
9: on the chain gang. Qué buena rola esa.
12: Janis Joplin.
9: Ahí es la nana, fíjate.
10: Yo te dije.
9: Sí, yo también te dije.
12: Patti Smith.
5: Ah, Patti Smith también.
9: Vamos a dejar este bonito TikTok que mandó el compañero.
12: Annie Lennox.
10: No. Ella se fue muy allá.
5: ¿Y ese de qué fuente es?
9: Un compañero. No, pero un pelón es.
5: No, pero la fuente.
10: ¿Qué pasa con los pelones?
9: Un pelón. Un pelón con anteojos,
5: ¿eh? ¿Quién es?
9: Y barba. No sé, no dice.
10: O sea, alguien.
5: Happy when it rains.
10: Con buen look.
5: Garbage.
9: Niño. Va, ella pudiera ser la Dolores Riordan.
10: No, ¿quién?
9: No podría.
10: Creo que no.
9: Va, ahí eran las posturas del compañero, hasta ahí llega.
5: Ya.
9: Dice, pongan...
10: Buen recorrido, ¿no?
5: Pero sí life. son, por lo menos tenemos grandes intérpretes femeninas de rock and roll, va.
9: Sí, femeninas.
5: Femeninas.
10: Bueno, y si lo comparás con el rey del rock and roll, Elvis sí. Presley.
5: Pues sí.
10: Es que ahí donde tenés que ir es a que ver
5: ahí,
10: la
5: ahí,
10: cantidad
5: ahí,
10: de éxitos.
5: Ya topó.
9: Espérate. Buenos días, Tololo. Tiempo, men, si usted también. Tiene un problema de sueño, visite a la doctora Elena Majano, especialista en medicina de sueño. Bueno. No vayas a poner nada, que ya te vi la manita, malintencionada.
14: Buenos días, Jorge Ramos.
9: Ya me lo puedo.
14: Qué bárbaro. Por menito, quizá mi mamá ya, aunque sea adulta, me verá.
9: Uh-huh. Bajado los dientes.
14: Palmadita en la boca.
9: Sí,
14: ya ves que es cierto el reel que te mandé. Porque vos provocas a tu mamá.
9: La regaña.
10: Sí, como le dice atarantada, bueno, mamá.
5: No, pero es que en el círculo familiar la palabra atarantado no se considera una cosa.
10: No, pero a mi mamá jamás.
9: Me hubiera bajado con el mismo pichel del fresco. Me baja la.
5: Algo atarantado.
10: La paleta para los tamales en el ojo.
15: Rafa, ayer murió Ted Turner.
9: ¿De qué murió?
15: Creador de todo el concepto
10: de CNN.
15: De las noticias 24 horas.
10: Fundador de CNN.
15: De noticias desde el lugar de
5: Melina.
15: Los como lo conocemos hoy. ¿Qué opinas,
5: Melina?
10: Bueno, pues nadie es inmortal, ¿me?
9: Mujer.
5: Y todo el piso.
9: Doctora, pero que la cante Rafa, ¿o
10: la
9: no?
10: La historia de Ted Turner es súper simpática.
9: Vamos, Rafa, vamos.
10: Fíjate que en el primer año creo que perdió 60 millones de dólares.
5: Sí, hombre, sí.
10: En el segundo año perdió como 130 millones de dólares.
5: Ajá.
10: Y en el tercero o cuarto año ya logró ganar creo que 800 millones de dólares, una cosa así. Ese fue el ciclo de CNN
5: para que él lograra
10: noticias.
5: ¿Y de qué murió?
10: No sé, ya le voy a preguntar aquí de la
5: Chachi Chipi.

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0: Ah, qué bueno.
1: 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Uh-huh. Y vamos a hablar de la escuela de FOD también.
0: Bueno, así, entonces, claro, por supuesto. 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
0: Juegue, niño, vamos a la pausa.
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0: Son las 7:27.
11: Jorge, Rafa y Tololo, sigue la trinchera de la buena música. Las mañanas como deben ser. Como deben ser.
0: Sí. Niño.
1: Tú sabes, niño. Aquí primo. Carlitos Lara Tololo te recomienda tomar té de tila para conciliar el sueño.
12: Vacilo, es de verdad.
1: No, es de verdad, hombre. ¿Ya? Aquí está, ¿ve?
12: Pero no me escribió al personal.
1: No, lo mandó aquí a la trinchera.
12: Gracias, Carlitos.
0: Carlos, durante tanto tiempo estuvo en el Super
12: Selecto. Sí, claro. Ya no me hablaste, Carlitos, está en Prisma Moda.
1: Prisma Moda.
12: Carlitos, ya no me mandaste lo que íbamos a hacer.
0: Quería unas camisitas, el Tololo.
12: No, íbamos a hacer un proyecto bonito.
0: ¿Qué pasó?
12: Un
1: proyecto ahí.
12: No sé. Caro. El 5, Jorge, por favor.
0: Ponga de chango.
12: Mira, ¿y por qué no me ponen aquí un botón?
13: Es calle al Cantón San Luis Mariona.
12: Va.
14: Pero el surdito no es de aquellos puyabotones, ¿verdad?
1: Más o menos anda llegando.
0: Aquí ando puyando todos los botones todos de la consola. Me gusta tocarlos todos.
14: Feliz.
0: Para que llegaste en parejo.
14: Chacacán, arquitecto Bustamante. Yo no me hallo en valor de decirle a mi mamá atarantada.
12: No.
14: Sin embargo, una vez le dije, bueno, madre, y vos que nos bautizada, que no entendés.
0: Vaya, fíjate, pero eso es peor.
14: El primer dron. Que conocimos en nuestra vida,
0: pero,
14: que era la chanqueta, volví a volar y ya tenía como
0: 40 años. No, pero me bañó, después me bañó todo.
12: De
1: y después quieres que el perico te salga buena onda, ¿no? Sí,
13: caballeros. La reina de reinas es Sabrina con su video, boy.
15: Hola nuevamente, y que no han visto quienes han metido en el salón de la fama del rock. Hasta la Shakira está.
12: Va.
15: No, ya perdieron ahí.
12: Ya todo se perdió.
1: Pero espérate, la Shakira.
13: Estamos en jueves de Chacacán. Pongámonos ahí. Push it.
1: Y la
13: Salt and Pepper.
1: Porque la Shakira no es que toca, no canta rock and roll, pues. No,
12: lo más rock creo que es aquella perteneciste.
1: Pero lo que ha logrado la Shakira, perdóname, pero sí es una cosa enorme.
12: Ha logrado.
0: Bueno, y todo, solo el concierto que acaba de dar en Copacabana, men.
1: 2 millones de personas.
12: Brasil. No.
13: Hey, o sea, macizos.
0: No. Sí. Hey,
13: a ver si pueden poner, hombre, por enésima vez, si me hacen el favor, ¿verdad? Magic Carpet Ride.
0: Pero es que hoy es Chacacán.
13: A ver, me siento como que soy diputado de la oposición, de que no le ponen atención. Pero
1: es que mira, tenés que ubicarte en los días, va. Hoy es Chacacán. Sí.
12: Dice aquí, mira, cuando dice la reina del rock, se van varias famosas. Janis Joplin, Stevie Nicks, Joan Jett, Tina Turner. Y las del metal hard rock son Lita Ford y Doro Pech, que la dice, eso dice Coqui Mayen. Lo encontró él ahí.
0: La Lita Ford, guapa.
12: Juan José dice, la reina del rock es Lita Ford. Ahí está, mira.
0: Vale. Pero es que la Lita Ford solo Kiss Me Deadly aquí en El Salvador.
16: Que no, no.
17: Latina Turner, y una con es que pueden mencionar, como por ejemplo Lita Ford, que hizo por lo menos una single con Ozzy Osbourne. Ajá. Y fue parte de la Runaways, igual que la Joan Jett.
12: Bien, dijo Jorge.
18: Ey, esta yuca, toda esa gente que se infectó en el crucero, ¿verdad?
1: El crucero del amor.
12: Diarrea es.
0: No, hombre, no. El antivirus. Antivirus. Lo pasan las ratas, ven, ya nos vamos a
12: Dios
0: morir
12: santo,
0: todos.
12: Y, a poco,
0: ¿no? Y supuestamente no se pasaba entre gentes.
1: Ahora sí.
0: Hoy sí.
1: Ted Turner buenos murió días, de demencia.
0: Ah, ok.
19: Buenos días, atricharados.
12: Ese sí le hablaba golpeado a Latina, mira.
0: ¿Quién?
12: No, hombre, Ike. Era el de CNN. No, Ike era un,
1: no, Ted Turner, animal. El de CNN.
19: El perro ladra, Ike, digo. El gato maulla. Y el ño.
20: Lo mejor es leer la Biblia, eso te relaja y te duermes como un bebé.
12: Como baby, me dijo el amigo ahí.
0: Ey, mientras no leas el Apocalipsis, pa.
21: Leía al chico violencia, que una cosa es que la ley exista y otra es que la hagan cumplir. Son dos cosas bien diferentes.
0: Vaya, entonces esas conferencias mira, amplían la manera claro, de ver la vida. Va.
1: Nos quita ese pensamiento tan sencillo de creer que la ley ahí es la que va a gobernar al hombre. El hombre solo se gobierna a sí mismo. Cuando de verdad quiere hacer las cosas, las hace. Entonces la ley, al final, sea cual sea, no detiene al malhechor.
12: Mira, Rafa.
1: Pero es importante que hayan límites.
12: La doctora Irene quería que interpretaras parte de la canción de Melina. Por lo menos al principio dice que como su regalo. Ahí está.
0: ¿Quién dice? ¿A dónde dice?
12: La doctora.
0: Quiero ver si es cierto.
12: Ahí está, ve, busca.
1: La Melina.
0: Mujer. Yo no tengo acceso a eso.
1: Va, Rafa, no sé favor, si es que va. Aquí tenés que ver.
0: Es que no sé si es mentira.
12: Sí. No, y como es el chilate. Pues niño, ahí va, vamos.
0: Que vos lo haces hacer cosas.
22: Mujer, tú naciste.
0: Y el otro
12: se lo oí, niño.
22: Has luchado por volver a tu tierra y a tu gente.
12: Vamos, Rafa, has vuelto.
22: Has vuelto, Melina.

0: Vaya. Disfrutaste la interpretación. Ahí va.
1: Tocando los botones, el DJ zurdo.
0: Vamos a seguir con el 5 porque está calientito esto.
2: De verdad, no. Sí.
3: Pamela Robin, es Pamela Robin.
2: Es la reina del rock nacional.
4: Sí, tío, ahí sí, mira. A Alanis Morissette.
1: Ella sí, dedicó al rock and roll.
2: Sí.
5: Hey, gracias, Coqui. Bendiciones, cuídese.
1: Y por también, cierto.
5: Gracias a Eduardo, gracias Billy, gracias a mi esposo Alejandro. Me la estáis pasando muy bonito, gracias. Solo me falta Melina.
0: No, ya estuvo, ya estuvo. Con canción.
1: Hablando de la Pamela, ella hace una muy buena, digamos, covers de Janis Joplin.
0: Ah, sí,
2: es cierto.
1: Es espectacular.
3: Yo creo que si tomamos en consideración los parámetros de la vigencia por más de 10 o 15 años, que no haya otro
0: referente,
3: artista que te opaque, 3. Que sean canciones eminentemente originales y 4, que domines el registro muy bien, es bien difícil establecer quién ha sido la reina del rock realmente.
0: Dice aquí Plexo Vallada que magnesio para dormir, pero ¿cómo se hace?
1: Pero por ejemplo, el citrato de magnesio tiene que tomar.
0: Se echa en la almohada, me no, lo unto en la frente. Estoy leyendo La Cigua por recomendación de Jorge.
2: Buena.
0: Ahí está.
2: ¿Quién está leyendo? Sí,
5: ¿Quién? Chivita Karen. Foto. Qué bonita está. Me gusta. Por eso se las envié.
1: ¿Cuál foto?
5: ¿Esta qué será? Chiva. Sí. Pobre Rafa y Tololo.
1: Ah, sí. Ahí estamos en la trinchera de la buena música.
6: Shakira se puede considerar la reina de los conciertos. Y Tololo, no hay nada mejor para dormir bien que uno. Dejar de ver pantallas, o sea, celular, tablet, computadora,
0: ahí está,
6: televisión,
0: ya.
6: Porque la luz azul te estimula y no te deja dormir. Estimula. Y 2, un buen baño antes de dormirte. No, hombre.
1: Con agua tibia.
0: Me regaña.
2: No, hombre, ahí ponelo, chis.
0: Me regaña.
7: Chico, migraña, guacal. Chico, migraña.
0: Me regañan antes de dormir, por lo que sea.
8: Buenos días, princesa.
2: Me regañado toda la noche.
8: Quiero que me digan el contexto de qué entienden por rock and roll, por rock.
1: Solo
8: que yo sepa, no existe nadie que tenga lo que es la tocada que tenía ni Elvis Presley, ni Bill Haley, ni Ricardito.
1: Esa era música.
0: Esa era música.
1: 7:37 minutos, esta es la trinchera en el jueves.
0: El style.

0: Ahí estaba James Brown is dead.
1: Para hacer los huevos batidos.
0: Sí, hombre.
1: Ya, los huevos picados con ese ritmo, está bien. Té de orégano, te dormí, dicen, mira. 6 hojas en una taza.
0: ¿Qué te estás imaginando?
2: No, tilo. Lo que vos dijiste antes de salir.
0: ¿Qué dije?
2: Dura como 30.
0: 5 niños.
1: Faltan 20 a las 8.
3: Buenos días, trinchera. Y a la Susana Velázquez, ¿dónde la dejan? Ya se...
4: Tololo, lo mejor para dormir es tener sueño.
0: Sí, hombre.
5: Citrato de magnesio, yo lo empecé a tomar hace 3 meses.
0: Oí.
5: Porque el sistema nervioso se me había
0: alterado,
5: me había trastornado el sueño y todo.
0: Pero ¿cuánto, pues?
5: Y no, santo remedio ahí en el
1: citrato de magnesio.
0: Sí, pero ¿en qué concentración y qué dosis debo
1: buscarlo ahí en el bote?
0: No, aquí hay un montón de botes.
6: Buenos días, comandantes de la trinchera láser. Bueno, yo desde Buena Blanca, todo con música. Y la reina del rock es Latina Tuner, hombre. No le den vuelta tanto. Hey, Tololo, si quieres dormir, tómate de moringa.
1: Dice, mira, se recomienda tomar entre 200 y 400 miligramos de magnesio.
7: Uh-huh. Magnesio, no mercurio, Tololo. Magnesio.
1: 30 o 60 minutos antes de dormir. Va. Uh-huh.
0: Pero mira.
1: Citrato de magnesio.
0: Citrato. Pero ¿cómo saber si no voy a caer en una sobredosis y me voy a dormir y voy a venir a las 6?
1: No tomes nada. A las 6 pues, y 15. Seguí despierto. No, ahí no te va a parar nada.
0: Hey, mira, ahí va Jaimito para el kinder, ve.
2: Adiós, Jaimito.
0: No, espérate. Oye, ve, este le gusta a él, mira. Bartolito. Siempre me dice, tío Fer, ¿qué pasó?
2: Una de Bartolito.
0: Quiero ver a Bartolito. Ahí va, a ver.

0: Oh, Bartolito, sin agua. No, hombre, ahí va para el día de la madre, Jaimito. Tamañas botas que llevan, mira.
1: Llevará regalito. ¿Qué harán ahora de manualidades para el día de la madre?
0: No sé, yo creo que él va a bailar.
1: Una taza.
0: La pizza aquella de ¿cómo se llama? De Niceto Molina, del hijo de Niceto Molina.

0: Vaya, muchachos.
1: Ey, espérate, aquí hay un montón de primos.
2: Estamos llegando a las 7:46.
1: Pero montó y ya le cerró el 5. Es difícil.
2: Está ahí chateando ya. No,
1: hombre, otra cosa. ¿Y por qué chateamos? Ajá.
3: Los códigos de seguridad.
1: ¿Y para espérate, qué te ¿y por qué entre 6 cosas, y 8, Jorge?
3: Vayas tú.
1: No,
0: pero
1: no,
0: mira,
1: no.
0: ¿Por qué es que te piden tantas cosas?
1: Sí, yo me vienen a pedir.
0: A Tololo y a mí nada.
1: Nada.
3: Porque tengo que asegurarle. No, pero es que este es el de TikTok.
1: Me buenos dice días, que, estimados comandantes. Quería pedirles que felicitaran al gran, ¿quién? A una gran fan de su programa que no se los pierde nunca. Ahora cumple años. Hey. Mi gran amiga Luz de María Martel. Les esperamos. Deseo lo mejor y que esté feliz siempre. ¿Cómo se de llama? Parte de su amiga Fátima Miranda.
0: Fátima.
3: A la niña Martel.
0: Muchas felicidades. Y por ahí andaban otros compañeros.
1: Será la hermana de Martel, a saber, veo. Dice, buenos días, señores. El día del soldado, hay que felicitarlos. Igualmente, por su aniversario, ya no pude escuchar la trincha. Ya subieron los podcasts.
3: Ya.
1: Va, 5 ahí.
4: Tololo, va. Hay un buen remedio que es muy efectivo. Los baños de agua tibia con romero.
1: Romerito.
4: O poner bajo la almohada una almohadita de romero seco.
1: Romero seco.
4: El aroma es relajante,
1: muscular,
4: disminuye la ansiedad y poco a poco induce el sueño. Aparte de eso está el té de tilo, de boldo, de valeriana, pero todo, aunque sea natural, debe de tomarse con medida, ya que la medicina, aunque sea natural, si se usa en exceso puede ser dañina. Le aconsejo que pueda buscar en el internet qué medidas puede utilizar para hacer una taza de té o una infusión, y también poder alternar la medicina, un día un té, otro día otro, para no sobrecargar el
1: para equilibrar,
4: cuerpo de las mismos medicamentos.
1: Muchas gracias, Mora, muy de verdad muy agradecido por su consejo, de verdad lo voy a tomar en cuenta. Mira de los consejos que eso los tan pedagógicos que daban los papás de uno.
0: Sí.
1: A veces estaba yo sentado, ya estaba en el baño, yo plácidamente llegaba mi tata, fíjate. Nando me decía.
0: Aparecía ahí.
1: No, ¿qué pasó? Me dijo. Ya te he dicho que no le das el baño sentado, me decía.
3: ¿Ya me qué?
0: El diario.
1: Sí, y se lo devolvía yo por abajo de la puerta. Pero tenía razón, fíjate.
3: ¿Por qué?
1: Porque no tiene uno que estar
0: mucho tiempo ahí, ¿no?
1: Sí, se clava uno y leía lo que decía la pasta de dientes después. Mira, los tatas, va. No antes ni después el consejo, durante, va. Infraganti.
3: Buenos días, pinchera. Una vez llegué yo.
1: Oigamos.
3: Entrando a las. Como a las. No sé dónde diablos venía a las.
1: Pero
3: cinco,
1: tomado.
3: A las seguramente. Cinco, a las 5 de la mañana. Sí. 5:30.
1: Interpreten como gusten.
3: Y entonces era sábado. No me acuerdo si era viernes para sábado o sábado para domingo. Entonces vengo yo y a las 5:00, o sea, abriendo la puerta suavecito, ¿verdad? Para que no. Y cuando abro la puerta.
0: Ya estaba sentado.
1: Tu tata leyendo
3: mi el diario. Tata. Y entonces me volteé a ver para arriba, ¿verdad? Y me dice, el diario, señor. Me dice. Y no, le dije, ahorita quisiera dormir.
1: Con el mismo te di en el lomo.
3: Con el mismo me
0: dio. Era mejor quedarse calladito.
3: Era cabal, mejor quedarse.
1: Qué bruto.
0: O era de agarrar el diario, gracias.
5: Uno de los métodos mejores y que hasta los militares lo usan.
1: Te voy a dejar mi. Te voy a

0: ¿Y qué usaban las dormilonas, Tololo?
1: No sé.
2: Por las 12 del
1: comprar algo de eso.
3: Cloroformo.
4: Hey, no, Tololo, no. Si querés dormir, cambie de frente, papá.
5: Cambie de qué, dijo.
1: Que entendió, entendió.
6: Hey, Tololo, mi abuelita decía que no hay mejor almohada.
5: Disculpe, doña Maritza, Dinora Melara.
6: Una.
5: Ya no voy a hablar.
6: Conciencia tranquila. Así que, amor, hay que ponerse cuenta, viejo.
5: No, si yo la tengo.
7: ¿Sabes? Mira, Tololo, yo te voy a pasar a tu WhatsApp la información del citrato de magnesio que yo tomo. Uh-huh. Lo compro ahí y el bote viene con las indicaciones.
1: Va.
7: No es, no el bote general, perdón, sino que el bote aparte viene un como booklet con las indicaciones del primer día te tienes que tomar tanto, el segundo día tanto, el tercer día tanto, y ahí te van diciendo que si el primer día te pasó tal cosa, entonces bájale un poquito la dosis, porque creo que empezás con 2 pastillas al día y después seguís con 4 al día.
5: Es que el mañana y 2 en la noche. Clavo no es que el salud. Tema es que no descanso.
3: Pues sí, por eso, para eso te está recomendando eso, pues.
5: Y la otra señora es que qué molesta.
8: Parecerá un poco extremo, pero es efectivo.
5: ¿Oye? ¿Qué?
8: Si quiere dormir,
5: pausa, Tololo.
8: Ponga envuelto en una servilleta o manta debajo de la almohada.
5: Los recibos.
8: Una flor de florifundia, florifundia. Y va a dormir profundamente.
1: Mira, Tololo, aquí buen te día, mandan el bote de citrato de magnesio.
5: ¿Y quién lo distribuye?
1: Y viene aquí con todas las cosas.
3: Ahí está el QR, Tololo.
5: Para mira, ahí, ¿quién no ve que estoy tomando hasta, sí, hasta té da vida?
4: Buen día, vaya, ese es magnesio. Pues
5: sí, pero no. Pinchera.
4: Mira, Tololo, no le des tanta vuelta. Para dormir, el método es bien fácil, el 4x4.
3: No, tengo miedo, tengo miedo.
5: Sí, pon la pausa.
3: Sí, para oír sí, este volado. Mejor, ya me imagino yo.

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9: Sí, son las 7:54, men.
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3: Bueno, estamos de regreso y ya nos vamos. Ay, no, me cuatro espérate. Para las ocho.
4: Casi me caigo.
5: Niño, uy. Poneme, aquí está, dice el amigo que no es haya nada, cinco.
3: Ah, bye.
6: Cuatro, sostenés contando hasta cuatro, exhalás contando hasta cuatro y sostenés contando hasta cuatro. Y ahí haces esa repetición y te va a dormir rapidísimo, sin tomar ni hacer nada.
4: Por falta más de oxígeno, va a caer de mañana.
6: Ya que es jueves de Chacacán.
7: Buenos días. A mí lo que me ha funcionado es el citrato de magnesio junto con la melatonina.
4: El citrato de dormir también.
5: Me gustó, Rafa. Muy ágil tu mente.
3: Sí, hombre.
5: Ya me dio ganas de ir al baño. Lo, no, hombre, sin el diario.
8: Clorifundia abajo de la almohada, problema resuelto.
5: ¿El qué dijo? ¿Qué?
4: Clorifundia.
3: Clorifundia, dice.
5: Dijo, nada de remedios de abuelita, gomitas de melatonina.
3: Un, es que un no té de clorifundia te deja tarado, va.
4: Bueno, es tóxica, pues.
5: Pues sí. Ya se me alteró el.
3: Te puede dejar tarado.
4: Te puede dejar.
5: No, el reggae deja no, tarado.
4: En un niño pequeño es peligrosa la clorifundia.
5: Pues sí.
7: No, por eso. Hola, felicidades que el día de soldado hasta la trinchera. Para dormir relajado, lo recomendable es apagar todas las luces. Sí. Relax, un ambiente fresco. Y tomarse un tecito de valeriana.
5: Valeriana.
9: Lo mejor que puedes hacer para poder dormir es poner una bolsa de pitos ahí abajo de tu almohada, y si no, hace
5: gárgaras
9: de pitos en la noche antes de acostarte, te los tomas y ya vas a ver plácidamente vas a dormir.
7: Tololo también considera poner un manojo de florifundia debajo de la almohada.
5: Hay varios que dicen eso.
7: De preferencia que sea florifundia de la blanca, segura dormida, y si querés, hace un tutecito.
3: No, es que ya yo la florifundia le tengo miedo.
5: Sí, yo también.
4: No, me dice,
5: esto me ha ayudado también, sí, se llama
3: perennemente.
5: Pure magnesio.
4: Va a quedar como la Bella Durmiente.
3: Sí, hombre.
5: Espérate, ¿y el magnesio va que viene en polvo también?
3: No te sabría decir.
5: Es que tengo yo un
4: yo Eco W fabrico.
7: Buenos días, pero es líquido.
5: Ni una mención habías hecho. Espérate,
4: pues
5: que
4: sí, es que no sé, no
5: es granillo.
7: Buenos días, atrincherados. No, hombre, cuando uno llegaba así temprano del día siguiente tenía que llevar pan y el diario para que no lo regañaran. No.
5: A mí me pasó también una vez, hombre.
3: Pero ya no va.
5: No, después terminamos poniendo un par de primos.
4: Hay bastantes todavía.
5: Llegué, mira. Sí, un temita ahí. Y fíjate que llegué yo temprano.
3: Sí.
5: En la mañana. Y oí que mi tata venía por allá, vea. Ajá. Y agarré la manguera yo, fíjate.
4: Ah, como que
5: haciendo el mate de que estaba regando. Buenos días, papá. Y me dice, no, y esto es cierto. Don Bernardo, encendí el chorro por lo menos medio.
10: Hiya, Bobby.
11: Hi, Ken.
10: You want to go for a ride?
11: Sure, Ken.
10: Jump in.

0: Vaya,
1: hey, ya mira, nos vamos, pues. Mira, enseñale a Jorge el 5. Ese es el look cabal, mira.
0: ¿De qué?
2: ¿En cuál?
1: Miguel.
0: ¿Vas a poner vos la última o yo?
1: No, voy a poner un montón de primos. Pues enseñale a esa. Mira, pero enseña, mira cómo sale Jorge. Como que Judas Iscariote, mira.
2: No, hombre, estás igualito. Y como gladiador te han sacado.
3: ¿Y dónde es eso?
2: No, hombre.
1: Es un montaje chichichi.
4: No, que pues sí que es una Manuel Mejía aquí, es eso. Mira, tú Lolo, te voy a decir.
1: Bye,
4: lo mejor que me funciona para dormir, pero tranquilo.
1: Oigamos, niño.
4: Paga tus deudas, papá.
1: No, si están pagadas.
5: Hey, Fer. Buenos días. Saludos a los trincherados.
1: Tocayo.
5: Zapate la botella de whisky, me contamos.
1: No, si ya no, ya no debo.
2: Yo recomendando eso, hombre.
0: Y además va a venir mal mañana.
2: Cuarto, es un programa familiar.
1: 25 años ya de no tomar yo.
0: Por
1: ni fumar, ni nada.
0: Nada de eso.
5: Y te aseguro que eso es un santo. Y si roncas, es lo más seguro.
2: Apnea del sueño.
5: Así que apnea, puede ser, papá, porque a mí me pasaba eso también.
0: Yo tengo eso.
5: Y ahora ya duermo con un aparato.
0: Cabal, el moco que le decía.
2: Que le inyecta oxígeno.
5: Perfecto.
1: Ey, mira, espérate, oí.
5: No tengo ni pesadillas.
1: Nada.
5: Así que ahí te dejo la... el tip.
1: Gracias, bolo, con la Pamela Anderson. Sueña, mira, y dormir con oxígeno.
0: Como Michael Jackson.
1: No, dicen que es un sueño más reparado.
2: Pone una planta de la hoja de suegra en tu cuarto, sí, y eso te genera suficiente oxígeno.
0: A este capaz lo pica.
1: Me va a regañar la hoja.
0: ¿Qué onda, pues?
2: 8 o 3 minutos hasta mañana, vamos, pues vámonos.
0: Mucho dinero.
2: Dislate. Sí,

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Y a usted que nos sintoniza, de verdad, muy buenos días. Y si usted está listo para recibir este jueves 7 de mayo con todo lo que viene, bueno, hay que hacerlo como Rocky, sin darse por vencido hasta lograr esas metas, sin separarse, por supuesto, del 92.9 Láser Inglés, porque aquí hablamos con la música, pero nos dice Rocío Cabezas, terminando la semana arrastras, pero podemos.

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1: 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Bueno, tuvimos los partidos de ida, 2.5 partidos, porque uno se suspendió por falta de energía eléctrica y otro se juega hoy, en la noche. Águila le gana a la Alianza 2-1. Gol tempranito de Joel Turcios, lo empató Sousa Mora con un bonito gol y una jugada donde desvió Mario Jacobo, terminó ganando el Águila 2-1. Recuerde que el partido de vuelta es este sábado en el Mágico González, Alianza contra Águila. Mientras tanto, en Metapán y Firpo se enfrentaban. Firpo consiguió el 1-0 en un tiro de esquina al 45+2 y donde por ahí estaba Rodríguez y Arizala para empujar la pelota. Así terminó el primer tiempo, se venía el segundo tiempo y de repente se fue la luz. Regresó la luz y se fue la luz. Y regresaba la luz y se fue la luz. A la tercera la vencida, pues dijo el árbitro principal, señor Jesús Aguirre, no podemos, porque no sabemos qué va a pasar después y si vamos a estar así, esto no se va a poder continuar. Así es que lo concluyen este día en la mañana. Mientras tanto, el Cacahuatique le hizo muy buen partido al FAS y vaya que se puso a ganar con un toque de cabeza de Reinaldo Aparicio en un tiro de esquina. Y el partido terminaba y el Cacahuatique lo ganaba, pero en un tiro Kevin Santamaría había ingresado de cambio, consiguió pegarle la pelota, por ahí se le mete en el camino Reinaldo Aparicio, lo desvía en propia puerta y terminan 1-1. Esta noche, Municipal Limeño recibe al Inter FA. Son los partidos de ida. Fin de semana, 3 partidos. El 9 de mayo, que es sábado, y un partido el Día de la Madre, el domingo 10. Por su parte, la NBA tendrá un par de partidos interesantes. Ahora en la tarde, los Cavaliers enfrentan a los Pistones. Los Pistones ganan la serie 1-0. Y los Lakers de Los Ángeles tendrán mucho más cuidado, pero con este equipo, el Thunder, pues no se sabe mucho porque es un muy buen equipo. Y la serie está 1-0 a favor del equipo de los Thunder de Oklahoma, y donde los Lakers buscarán, pues, hacer que esta serie se ponga 1-1. Está muy difícil. Llegamos al final de La Trinchera Deportiva.
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0: 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Recuerda siempre cargar agua contigo. Incluso las actividades más simples como la respiración llevan a una pérdida de milímetros de agua. La deshidratación puede provocar dolores de cabeza, mareos y otros malestares. Por consiguiente, trata de tomar al menos 2 litros de agua todos los días. Te recomendamos convertirlo en una rutina. Bebe un vaso de agua apenas al despertar, uno antes de cada comida y antes de irte a acostar para que te mantengas bien hidratado.
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1: Y así es, no es Toby, pero aquí estoy yo y el día de ayer, bueno, lleno de emociones en la primera división, ya que FAS empató en último minuto a Cacahuatique, que puso todo en la cancha, señores. Águila se quita presión pese a la victoria, pero comentaron, no somos favoritos, pero vamos avanzando. Y sin luz, como vimos ayer, terminó el primer tiempo entre Metapán y Firpo. Hoy acaba de terminar el segundo tiempo, señores, y ganó el Firpo. Bueno, a apoyar siempre a nuestros equipos. Sabemos que la emoción, bueno, hay que dejarle en la cancha todo lo que se puede. Y si nosotros acompañamos a los equipos, esto es, pues la verdad, bueno para todos.
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4: 11:04 minutos.
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1: Perfecto. Arely, muchísimas gracias por toda la información.
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1: Muchísimas gracias. Nosotros continuamos con más música aquí en el 92.9 y vamos complaciendo por acá a Dalila, que nos estaba pidiendo esta canción de Mark Kong. Esto es Walking in Memphis del 91.

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1: Así las palabras de Elena Pineda, subgerente de producto tarjetas de Banco Cuscatlán. Con esto regresamos con más de la programación de las estaciones de Grupo Radio Estéreo.
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6: 3:54 p.m.
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Hola amigos, qué bueno que ustedes están allí y nosotros estamos aquí, por supuesto, en una nueva edición de Tenemos que Hablar. Con humildad y sin alarde, aquí venimos a darle lo que espera cada tarde. Ah, ¿quiere el arrimo hoy también? Veamos. Hoy es jueves 7 y empezamos el programa cual si fuera un buen cohete. Vamos con la frase del día mejor. La frase del día que usted ya la conoce, pero qué bien que viene a recordarla. Dice, pienso, luego existo. Y es, por supuesto, de René Descartes, de quien vamos a hablar después del tema musical.

pienso, luego existo. La frase pertenece a René Descartes, filósofo y matemático francés, padre del racionalismo moderno. Descartes desarrolló el método cartesiano y contribuyó a la geometría analítica, influyendo profundamente en la filosofía occidental. René Descartes nació el 31 de marzo de 1596 en La Haye, Francia, falleciendo el 11 de febrero de 1650 en Estocolmo, Suecia. Continuamos con el momento poético de Tenemos que hablar, de la mano, por supuesto, de Walt Whitman, que nos trae este poema que se titula Cuando escuché al astrónomo erudito. Cuando oí al sabio astrónomo, cuando me mostraron las pruebas, las cifras, los diagramas, cuando me senté escuchando la conferencia, cuánto pronto me sentí cansado y enfermo, hasta que me levanté y salí, vagando solo, en el aire húmedo y místico de la noche. Y de vez en cuando, miré en perfecto silencio a las estrellas.

pregunto, digo y respondo. ¿Cuál es cuál de lo que nombro? Esta muchos ya la saben, otros no. ¿Qué revolución ocurrió en 1789? A, la Revolución Industrial; B, la Revolución Francesa; C, la Revolución Rusa; o D, la Revolución China. ¿Cuál de estas revoluciones ocurrió en el año 1789? Lo vamos a saber después de los datos curiosos, el Daku Daku, que nos trae algo del cine, con una pregunta que, a ver si usted la sabe. ¿Cuál es la película más censurada de la historia? Y usted se imagina, debe ser algo muy sexual, algo muy sangriento. Escuche, escuche. La película más censurada de la historia no es una porno, una de horror, una de mitin político, etcétera, no. Increíblemente, es un documental. Su título es Titicut Folies. Lo digo como se escribe, ¿eh? Titicut Folies. Sería Titicut Folie. Del año 1967. Fue la primera película estadounidense en ser prohibida en todo el país. Sus copias eran requisadas y quemadas, y solo después de 30 años se pudo ver sin problemas. Es difícil, pero se puede descargar de internet. Esta película tan censurada es solo un simple documental de 1967, filmado por algunos estudiantes durante un mes de verano en un manicomio de Massachusetts. Pero visto con los ojos de hoy, Titicut Folies es espeluznante. Después de haber visto verdaderos episodios de acoso, indiferencia, suciedad, alimentación forzada y desnudos sin dignidad, se entiende mucho, mucho mejor la verdad de películas ambientadas en un manicomio, como, por ejemplo, Alguien voló sobre el nido del cuco y otras. Un documental que todo psicólogo debería ver es esta, Titicut, al menos una vez en la vida, solo para entender lo difícil que es hacer nacer la salud imponiendo una enfermedad. Es indescriptible, por ejemplo, la escena en la que un psiquiatra con un cigarrillo en la boca alimenta con un embudo a un paciente desnutrido. ¿Nos entendemos? Esta es una pequeña muestra la que les digo. Es muy fuerte, muy fuerte. Bueno, este fue el Daku Daku de Tenemos que hablar. Y vamos con la respuesta de la sección ¿Cuál es cuál? Pues en 1789 inició la Revolución Francesa. Muy bien. Esa revolución que derrocó la monarquía de Luis XVI y María Antonieta. Este hecho promovió la igualdad, cambió estructuras sociales, inspiró otras revoluciones. Sí, hubo mucha violencia política y marcó indudablemente la modernidad. Recordarlo, ¿eh? La Revolución Francesa fue en 1789. Yo la recuerdo siempre porque viene 1789, está fácil, ¿no? Vamos con música, como te gusta, imposible de olvidar.

Esto fue música como te gusta. 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Muy bien, hemos concluido otro capítulo de Tenemos que hablar. Esperamos que les haya gustado este chamullo, que estuvo repiola. Y nos despedimos, como siempre, con nuestro tradicional a otra cosa, mariposa. Hasta acá.

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4: Con gusto, 4:23.
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0: 4:30 y tengo visita aquí en cabina. Fíjense que me acompaña Alejandra, ya ves que... Es que ya ves, este Alejandro nos viene a cambiar los nombres. Adriana Lungo de Rola, porque tengo que ponerla de fondo. Definitivamente favor, tengo que ponerla de fondo.
1: Emocionémonos.
0: Y es que, señoras y señores, se viene ya, bueno, no se viene, ya está en cartelera Mortal Kombat 2. Y Adriana, pues, nos va a hablar un poco acerca. Ahí está, ¿ve?
1: ¡Me encanta!
0: Y Adriana, pues, nos va a hablar un poco acerca de esta película que ya está en cartelera y ya la puede disfrutar en su cine favorito. Y cuéntenos un poco acerca de Mortal Kombat. Adriana, buenas tardes.
1: Ay, muchas gracias. De verdad, qué emoción de venir a hablar de esta película que al principio era como Mortal Kombat.
0: Otra vez.
1: Y aparte de otra vez, como es el videojuego. Yo nunca he jugado el videojuego. Entonces, ¿será que la voy a entender? ¿No la voy a entender? ¿Me va a gustar? ¿No me va a gustar? Pues quiero que sepas que es lo máximo.
0: Bueno, recordemos un poco, año 2023, creo, si no estoy mal.
1: 22, 21, por ahí, después de pandemia.
0: Después de pandemia se estrenó, sí, Mortal Kombat, la primera, bueno, un remake.
1: Un remake de la que fue
0: remake,
1: de 1990,
0: bueno, las, de los años 90, que, ajá, de hecho, este soundtrack es parte de la película de los 90 y que muchos la vimos, crecimos con esas películas, sí, amamos y disfrutamos el videojuego, sí, yo me incluyo, pero ahora volver a ver a estos personajes, Liu Kang, Raiden, en fin, todos los que aparecen, quitan, ay, no sé, es que son varios, son,
1: es
0: demasiados,
1: que son un montón,
0: son demasiados,
1: son como,
0: entonces,
1: 15, ¿verdad?
0: No, hombre, más, son más. Y bueno, ver esta nueva adaptación que tuvo muy buena aceptación la primera entrega y que, sí, nos dejó con un buen sabor de boca, eso yo lo admito también, y nos dejó con la carta abierta a una segunda entrega que ya está en cartelera.
1: Y te digo, ahorita que lo estás mencionando, esta es mejor que la primera. Normalmente uno siempre tiene el mal sabor, no sé si te has dado cuenta que siempre que decís que cuando ya viene la segunda ya no se le pone, ya no es igual que la primera y que baja calidad, que quisieron mejorarla pero que lo arruinaron. Te lo juro que aquí no es porque sea mi película.
0: No es porque yo la distribuya.
1: No es porque yo la distribuya, pero por Dios que está, la primera dejó la vara bien alta.
0: Sí.
1: Esta la pasa, está, bueno, muy buena. Desde el principio, desde el minuto uno, ves la acción y la sangre volar, así como en el videojuego y todo. Pero lo que estaba comentando con tus otros compañeros, me encanta que ves peleas reales y ves sangre, pero no ves esa sangre que vos te quedas viendo y estás viendo la pelea y la sangre, así como, ay, no, qué fake eso, o sea, de verdad, eso se ve bien falso. Nada que ver, o sea, se ve súper real. No se ve grotesco tampoco, o sea, no te ofende, pero sí decís como, buen madre, qué buena pelea, qué buen combate.
0: Ahora, nos trae la historia ya, incluyendo a Liu Cage, que eso es donde se quedó prácticamente la primera entrega de hace un par de años, y pues hay muchos personajes que regresan también para esta, sí, segunda entrega, ¿verdad?
1: Sí. Hay muchos que regresan y sí, o sea, realmente todo, todas las peleas, todo es mejor. Bueno, mira, perdón que te interrumpa,
0: no, dale,
1: pero
0: dale.
1: Te juro que una de las cosas que me quedó como admirado, porque el martes estuvimos en la premier y fue una premier pequeña, invitados especiales, fueron varios de fan del videojuego, que te juro que normalmente cuando uno saca un remake o cuando saca algo que se acopla a un videojuego o algo, te preocupan esos fans porque uno casi que quiere ver el videojuego en las películas, entonces es como tu crítico más mayuca. Mira, me salieron diciendo que hasta el soundtrack y las canciones de la película estaban súper cool.
0: No, y suele suceder. Y este tipo de películas pues nos traen un buen soundtrack. Bueno, obviamente, sí, todos hemos crecido, sí, con el fondo que tenemos ahorita,
1: exacto,
0: que es la de los 90. Muchos incluso la seguimos asociando porque incluso en la película anterior también apareció esta canción. Uh-huh. Entonces, es algo que no pasa en modo del soundtrack y obviamente pues que lo disfrutamos, claro, de a galán.
1: Claro. Así que de verdad es una... Es una película muy buena, los que me están escuchando, de verdad, no, si no son fan del videojuego, no importa, no tienes que ser fan del videojuego, la película está increíble, si te gusta la acción, si te gusta la sangre, te gustan las peleas, es tu película, vayan a verla, ya está en el cine, hoy se estrenó en el país y está en todos los cines del país a todas horas, o sea, está a partir del mediodía, toda la tarde, tarde, noche, en la noche hay por lo menos 3-4 funciones diarias en todos los cines. Entonces no hay excusa de no me queda tiempo.
0: Bueno, Mortal Kombat 2, esta vez los campeones favoritos de los fans, acompañados por el mismísimo Johnny Cage, se enfrentarán entre sí en la batalla definitiva sangrienta y sin reglas para derrotar el oscuro dominio de Shao Kahn, que amenaza con destruir el reino de la tierra y a sus defensores. Ahí está, ahí se las dejo.
1: Ahí lo dijo perfecto.
0: Bueno, si queremos estar enterados de todo lo que Rola va a seguir trayendo para acá, para la distribución en los cines, ¿cómo los podemos seguir en redes? ¿Cómo podemos estar pendientes?
1: ¿Cómo pueden estar pendientes? En Instagram está como WD Pictures Latam. En Facebook está igual, o si te querés escribir todo el nombre, es Warner Bros. Latam. Y en TikTok también está como Warner Bros.
0: Así que ya lo sabe, vienen buenísimas películas por parte del estudio del Conejo, porque sabemos que está el estudio del Ratón y aquí está el estudio del Conejo. Y no se vaya a confundir con Bad Bunny tampoco.
1: Por favor, no.
0: No se confunda con Bad Bunny solamente. Bueno, Adri, gracias por la visita, gracias por la información. Y pues después de que salgamos de acá del turno, nos vamos al cine porque vamos a disfrutar de Mortal Kombat 2.
1: Súper bien, me encanta, muchas gracias.
0: Nosotros continuamos con más música acá en el 92.9. Vamos con La Bush y esto es Be My Lover. 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
7: 4:41.
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7: 4:43. Este es el reporte del tráfico gracias a Salud. Le comento que un vehículo terminó volcado sobre el kilómetro 115 del bypass de Usulután. Conductores que transitan por la zona deben manejar con precaución para evitar otros percances. También me comentan por acá que hubo un accidente donde dos personas resultaron lesionadas en este, que involucró dos rastras en la carretera panamericana en las cercanías de Termos del Río. Ya las víctimas fueron atendidas en el lugar, según informa Cruz Roja, pero debido a esto, a este accidente, dejó como saldo también a una persona con crisis nerviosa que ya también está siendo atendida en la zona. Este es el reporte del tráfico gracias a Salud.
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5: 5:18.
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